0: 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Muy buenos días, estimados radioyentes.
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0: Las noticias y el tema del día de hoy han sido preparados por su redactor, José Portuondo. Los gobiernos de Ucrania y Eslovaquia podrían reunirse a finales de junio. Premier eslovaco asiste a cumbre de la Comunidad Política Europea en Ereván. La próxima reunión conjunta entre los gobiernos de Ucrania y Eslovaquia podría celebrarse a finales de junio en Bratislava o Kiev. Así lo anunció el primer ministro eslovaco Robert Fico el lunes desde Ereván, Armenia, tras salir del encuentro que sostuvo con el presidente ucraniano Volodymyr Zelensky. Afirmó además que ha identificado algunos temas nuevos que los gobiernos deberían abordar y a este respecto mencionó la conexión por carretera entre los dos países, la implementación del programa energético dentro de la Unión Europea y la ampliación de los pasos fronterizos. Algún día, la guerra terminará y Ucrania será un mercado interesante, por lo que cualquier conexión, ya sea ferroviaria, aérea o por carretera, será muy buena, señaló. Durante la conversación, Fico confirmó que Eslovaquia apoya las aspiraciones de Ucrania de unirse a la Unión Europea, ya que desea que la vecina Ucrania sea un país estable y democrático. La participación del primer ministro canadiense, Mark Carney, en la cumbre de la Comunidad Política Europea en Armenia evidencia un gran acercamiento entre Canadá y la Unión Europea y Europa en general. El primer ministro eslovaco, Robert Fico, declaró a la prensa que se habla de Canadá como posible sustituto de Estados Unidos, país que, según él, está abandonando Europa. Fico aseveró que la cumbre ha confirmado la dirección correcta de la Unión Europea en cuanto al grado de autonomía e independencia en materia de competitividad, seguridad energética y seguridad en general. La cumbre también abordó el tema de la energía y el suministro de materias primas energéticas. Las medidas para fomentar el crecimiento deberían potenciar la inversión, crear nuevos empleos y dar un impulso a la economía. Acorde con los datos del Ministerio de Finanzas, este año el crecimiento será del 1% del PIB. A principios de abril, el jefe de Estado, Peter Pellegrini, le pidió al ministro de Finanzas que fuera más audaz al preparar el presupuesto para 2027. Según Pellegrini, no basta con ahorrar. El Estado también debe apoyar la economía, aunque esto signifique un mayor déficit a corto plazo. Según el ministro de Finanzas, Ladislav Kamenitsky, no se espera que el gobierno por sí solo pueda impulsar significativamente el crecimiento económico, dado que nuestra economía está estrechamente ligada a la de Alemania y otros países europeos, que se encuentran estancadas en estos momentos. Los partidos de oposición culpan al gobierno por no haber presentado aún propuestas para estimular la economía. Tal y como informa el Cuerpo de Bomberos y Rescate en las redes sociales, un equipo eslovaco de bomberos se desplazó el lunes al Parque Nacional La Suiza Checa en la República Checa para ayudar en las labores de extinción de un incendio forestal provocado por una sequía prolongada. Las Fuerzas Armadas Eslovacas han enviado dos helicópteros militares Black Hawk para prestar apoyo. Las tripulaciones de nuestros helicópteros militares se han sumado a las labores de extinción aérea en terrenos difíciles y están apoyando a los equipos de rescate, informaron las autoridades castrenses.
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0: Las escuelas eslovacas ya cuentan con su primer manual de inteligencia artificial y el Ministerio de Educación lo está recomendando como medida de protección contra las falsificaciones digitales y el fraude académico. Así lo informó la Asociación para la Inteligencia Artificial, ASAI, que en colaboración con la organización sin ánimo de lucro, EduLab, ha elaborado este código ético para el uso de la inteligencia artificial en la educación. El código está dirigido a centros de enseñanza primaria y secundaria y fue objeto de numerosos comentarios por parte de directores de centros de toda Eslovaquia que participan en el programa especializado MBA. La iniciativa contó con el pleno respaldo del Ministerio de Educación, Investigación, Desarrollo y Juventud y el código se convertirá en una recomendación oficial para todos los centros educativos, declaró Miroslava Shahova, jefa de la sección de educación y miembro del Consejo de Administración de ASAI. El nuevo código ético para las escuelas es un marco normativo interno que busca brindar seguridad jurídica y metodológica a docentes, estudiantes y padres. Entre sus normas básicas se encuentra la prohibición de la calificación automatizada. La escuela prohíbe el uso de la inteligencia artificial para tomar decisiones sobre el estudiante de manera puramente automatizada, en particular en la clasificación, la evaluación o las medidas disciplinarias, explicó Asai. Además, está prohibido el uso de la inteligencia artificial para crear materiales manipulados o falsos. Esto se considera una infracción grave del reglamento escolar. Asimismo, según el código, está prohibido introducir datos personales de los alumnos o documentos que contengan datos identificativos en herramientas de inteligencia artificial, a menos que la herramienta esté aprobada y verificada por el centro educativo. La asociación también señala que las normas deben adaptarse a la edad de los alumnos. Por ejemplo, los alumnos de primer nivel de primaria no pueden usar la inteligencia artificial de forma independiente. Los alumnos de secundaria pueden hacerlo si no entra en conflicto con las tareas escolares. Sin embargo, deben cumplir con las normas de transparencia y legitimación procesal. El código está concebido como algo dinámico que se revisará al menos una vez al año para reflejar el rápido desarrollo de las tecnologías.
2: Dobrý deň, buenos días, queridos radioyentes. Bienvenidos a la transmisión regular de Radio Eslovaquia Internacional. Todos ustedes que nos han sintonizado, tanto los fieles oyentes como los nuevos, reciban un cordial saludo desde Bratislava. Estimados radioyentes, en Eslovaquia nos encontramos en el mes del amor, el mes de los árboles florecidos, el mes de tantas ferias y eventos culturales que ha llegado con un tiempo meteorológico bastante soleado. Además, las temperaturas continúan subiendo y las previsiones nos prometen, como siempre, pasar un mayo maravilloso. Las temperaturas diarias continúan tocando los 20 grados centígrados y las agendas de los centros culturales, deportivos o centros de ferias están súper llenas. La oferta es abundantísima. Durante esta tarde primaveral les acompañan y les saludan desde la pirámide invertida de Radio Nacional Eslovaca, Abdul Ghani Arut a la mesa de sonido y Laďa Hudzovičová al micrófono. Les deseamos una agradable escucha. Hoy podrán escuchar los siguientes temas. Empezaremos ofreciéndoles la tercera parte de nuestra serie dedicada al año de San Francisco. Esta vez les presentaremos la iglesia de los franciscanos consagrada a la Anunciación del Señor. Es la iglesia más antigua de Bratislava y en la época en que esta región formaba parte de la Alta Hungría, aquí se elegían los alcaldes, se investía a los caballeros y se reunía el Parlamento húngaro. Puesto que próximamente conmemoraremos el aniversario 81 del fin de la Segunda Guerra Mundial, antes de despedirnos nos pararemos para un ratito en el monumento Slavín, erguido en memoria de los soldados caídos durante la liberación de nuestra capital.
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0: Nuestra iglesia aquí en Bratislava es en la actualidad la más antigua de la ciudad que sigue en funcionamiento. Sin duda, antes de su construcción ya existían en esta zona otras iglesias más pequeñas de las que se tiene constancia en algunas fuentes, pero que no se han conservado. Tiene una historia muy particular y de hecho no solo está vinculada a nuestra orden, sino también a la historia de la ciudad y a la del reino, ya que formábamos parte del Reino de Hungría.
1: El hermano Juraj Mihály, provincial de los franciscanos en Eslovaquia, fue quien inició nuestra conversación. La Orden de los Hermanos Menores, conocida popularmente como los franciscanos, ha recorrido un largo camino a lo largo de su historia también en Eslovaquia. Su historia es un mosaico de relatos de personas que vistieron el hábito de San Francisco, se dejaron llevar por sus ideales y se esforzaron por servir en el espíritu del Evangelio a quienes más lo necesitaban. Sobre todo se trataba del cuidado de aquellos que se encontraban al margen del interés social. La comunidad franciscana actuaba en Bratislava, ciudad conocida por su animado comercio, cuya ubicación le predestinaba a convertirse en un importante centro ya desde la primera mitad del siglo XIII. La etnóloga Katarina Nádaska menciona la importancia de la presencia de los franciscanos.
2: La Orden Franciscana fue una de las más antiguas que operaron en el territorio de Hungría. Además, su labor fue muy meritoria, por ejemplo, en el ámbito del teatro popular religioso, como las representaciones de la Pasión, la creciente amenaza turca, luego llegó el periodo de la recatolización y también aquí estas órdenes y concretamente la Orden Franciscana desempeñaron un papel muy positivo, por lo que no es de extrañar que la iglesia franciscana se convirtiera también en uno de los lugares más importantes que prácticamente todos los monarcas visitaron.
1: Los destinos de los religiosos y de la ciudad en la que desarrollaban su labor estaban y siguen estando íntimamente ligados. Así como los franciscanos influyeron de manera significativa en la vida de Bratislava, también los habitantes de Bratislava contribuyeron al desarrollo o al declive del convento. Juntos vivieron todos los altibajos que unían ambas comunidades en un todo orgánico, roto violentamente en los años 50 del siglo pasado. Sin embargo, 800 años de convivencia dejaron una huella indeleble en la historia de Bratislava y en la de los franciscanos. Continúa el hermano Juraj.
0: Sabemos que la construcción de la iglesia comenzó en 1278. Tras ganar la batalla contra Otakar Premysl, Ladislao IV, el cumano, rey de Hungría, ordenó su construcción. Al parecer, lo hizo como agradecimiento a Dios por haber ganado aquella batalla en el campo de Moravia. También sabemos que la iglesia se terminó de construir en 1297, año en el que tuvo lugar la consagración, el 24 de marzo. Debió de ser un acontecimiento de extraordinaria importancia en toda Hungría, ya que asistieron 5 obispos, lo cual era bastante excepcional. La consagración la llevó a cabo el obispo auxiliar de Estergón y también estuvo presente el rey, que ya era Andrei III.
1: El monarca mandó construir una iglesia para los franciscanos, en parte porque en aquella época esta orden experimentaba un gran auge en toda Europa. Los frailes ya impartían clases en universidades de todo el mundo, ya fuera en la Sorbona de París o en Salamanca, en España. Los primeros franciscanos llegaron aquí en 1228 y es probable que vinieran de Viena. Hasta la desintegración de la monarquía, Bratislava fue precisamente el centro de los franciscanos húngaros.
0: Cuando la pequeña iglesia fue consagrada en 1297, dedicada a la Anunciación de la Virgen María, por lo que hoy en día esa festividad se conoce como la Anunciación del Señor, se comenzó a construir el monasterio inmediatamente después de terminar la iglesia. En 1590 se produjo un gran terremoto en toda la ciudad y tras este, el edificio del monasterio quedó muy dañado. En la iglesia se derrumbó la bóveda, pero solo en la nave. Se conservaron la capilla de San Juan Evangelista y la torre. La nave se derrumbó y hubo que reconstruirla, por supuesto, ya no en el estilo gótico, sino en un estilo completamente diferente.
1: Durante al menos 200 años, los alcaldes de Bratislava fueron elegidos directamente en la iglesia franciscana. El hermano Juraj sigue guiándonos a través de la historia.
0: Una de esas familias de alcaldes era la de los Jakub, y uno de ellos se llamaba Jakub II. Este sentía tal devoción por los franciscanos que mandó a construir aquí una capilla funeraria que aún hoy se conserva. Está unida a la iglesia y se trata de la capilla de San Juan Evangelista, consagrada alrededor del año 1360 o 1361.
1: Cuando el Imperio Otomano comenzó a expandirse, muchos cristianos huyeron de los Balcanes hacia la Alta Hungría. Como consecuencia, a partir de 1563, Bratislava se convirtió en la ciudad de coronación y en la capital de Hungría. Las coronaciones se celebraron aquí hasta 1790. Durante las mismas, la iglesia franciscana desempeñó un papel importante.
3: Tu prebiehali korunovácie, vieme, že v dome, ale vždy po korunovácii.
0: Aquí se celebraban las coronaciones. Sabemos que tenían lugar en la catedral, pero tras la coronación, el nuevo rey siempre venía aquí, a nuestra iglesia, y aquí se investía a los caballeros de la Orden de la Espuela de Oro. Total, en Bratislava fueron coronados 10 reyes, 7 esposas de reyes y María Teresa como única reina, ya que ella no era solo la esposa del rey, sino que era la soberana. Así que todos ellos visitaron esta iglesia y el monasterio. Posteriormente, ese vínculo se mantuvo, ya que el monarca, cada vez que visitaba Bratislava, también visitaba nuestra iglesia y el monasterio.
1: Otro dato interesante es que desde el siglo XVI, el Parlamento húngaro solía reunirse en el convento franciscano. Tras la derrota en la batalla de Mohács en 1526, los estamentos húngaros se reunieron aquí para elegir rey. Ese mismo año, Fernando I de Habsburgo fue elegido para ocupar el trono de Hungría. El guía Marian Bilačič también destaca este hecho durante las visitas guiadas por Bratislava.
4: V roku 1526, uhorský král Ludovít II.
5: En 1526, el rey de Hungría, Luis II de Hagueón, falleció en Mohács y, en la práctica, Juan de Zapolla ya se había hecho coronar como su sucesor. Sin embargo, ya existían acuerdos previos, según los cuales, en caso de que falleciera este rey sin descendencia, Luis II de Hagueón asumiría el cargo su cuñado, que era precisamente Fernando de Habsburgo. Fue precisamente en este convento franciscano donde se reunió el Parlamento húngaro, que anuló esta coronación arbitraria.
1: En el siglo XVII, los protestantes comenzaron a llegar a nuestro territorio y, como es lógico, también se establecieron en Bratislava. En las fuentes históricas del monasterio se menciona que, frente a la iglesia, se encontraba la casa de un magnate llamado Ilesh Házy, que era protestante y que allí se celebraban servicios evangélicos en los que se cantaba muy alto, explica el hermano Juraj.
0: Era como si compitieran con las celebraciones litúrgicas que tenían lugar en nuestra iglesia. Eso fue interesante, porque animó a los hermanos a dedicarse más al canto y a la belleza de la liturgia. Es curioso que cosas que parecían un poco negativas para nosotros, los católicos, de repente trajeran un gran beneficio, porque sabemos que luego, especialmente en el siglo XVIII, hubo muchos hermanos que se dedicaron a la música. Si me permite decirlo así, componían cosas maravillosas y había muchos hermanos que también eran compositores. Nuestra escuela franciscana ha logrado duplicar 2 CDs precisamente con estos cantos del siglo XVIII, compuestos por nuestros hermanos.
1: Esta provincia siempre ha sido multiétnica. Tras la desintegración de la monarquía en 1924, se creó una provincia eslovaca independiente. Por supuesto, tenía su sede en aquellos monasterios que anteriormente formaban parte de las provincias húngaras. El hermano Juraj pone fin a esta parte histórica.
0: Cuando se desintegró la monarquía por parte del Estado, es decir, de las autoridades seculares de aquel nuevo Estado checoslovaco, se manifestó una gran aversión hacia todo lo que recordaba a la monarquía. A la mayoría de los párrocos, que eran húngaros, los expulsaron de aquí. Pero hasta hoy, debido a que los reyes húngaros solían venir aquí, la comunidad húngara, que sigue existiendo en Bratislava, tiene su sede en nuestra iglesia y nuestro monasterio. Viene aquí un sacerdote que se ocupa de esta comunidad húngara. Así que casi todos los días hay misas en húngaro. Es decir, sigue estando de alguna manera vinculado a esa historia.
1: La mayoría de las iglesias de Bratislava permanecen cerradas durante el día. Solo abren antes de la misa y permanecen abiertas poco después de esta, pero la iglesia franciscana suele estar abierta todo el día. Andrej Juriček, autor del libro Las iglesias del casco antiguo de Bratislava, se fijó en esta particularidad.
5: Aunque no puedes entrar del todo, al menos podrás acceder al vestíbulo y en verano está abierto por completo. Así que puedes ir a ver la capilla, puedes ir al jardín del monasterio, que está abierto al público. Y de hecho es la única iglesia donde dejan subir a los visitantes, es decir, a los turistas, a la torre, y es una experiencia realmente bonita. Por desgracia, esto solo funciona durante las vacaciones de verano.
1: En el interior de la iglesia se encuentra la tesorería del monasterio y varios objetos interesantes, pero también hay una reliquia muy valiosa.
5: Ahí se encuentra la reliquia de San Reparato, un santo del siglo IV que fue mártir. Murió martirizado y ahí está su reliquia, pero no se trata de un trocito de hueso envuelto en tela. Ahí se encuentra realmente todo el esqueleto, que por supuesto está vestido y tiene un aspecto muy imponente. Está en una especie del sarcófago acristalado, como una momia. La verdad es que es muy interesante.
1: También resulta interesante la historia de este valioso cuadro.
5: En la iglesia franciscana se encuentra también el cuadro barroco más grande de Eslovaquia. Creo que mide 8 por 4 metros. Se trata de la Virgen María, Reina de los Ángeles. Es un cuadro muy valioso que estuvo a punto de destruirse. Lo encontraron enrollado en otra iglesia donde antiguamente actuaba la Orden de las Clarisas. En resumen, tuvo un destino muy peculiar. Hace unos 70 años encontraron este cuadro, luego lo guardaron en todo tipo de almacenes y no fue hasta hace unos 20 años que lo restauraron. Es realmente muy bonito.
1: En la época del socialismo, solo la iglesia seguía en funcionamiento. Los conventos en general desempeñaban otras funciones. En ellos se instalaron diversas instituciones estatales, pero en el convento de los franciscanos la gente seguía reuniéndose. Cuando se hablaba de los grandes franciscanos y los pequeños franciscanos, se referían a las tabernas, recuerda Andrej Juriček.
5: Había unas tabernas, una estaba junto enfrente de los franciscanos mayores y luego estaban los franciscanos menores. Esa era la taberna del monasterio, situada en el sótano, justo al lado del monasterio franciscano. Era una vinoteca preciosa donde los gitanos tocaban el violín y el cimbal y se bebía vino tinto o blanco de los pequeños Cárpatos.
1: Además del convento franciscano de Bratislava, también operan allí la orden franciscana Seglar, los llamados terciarios, el movimiento juvenil Gifra y el editorial Serafín. Actualmente la iglesia alberga también un club para personas sordas y todos los domingos se celebran aquí misas en lengua de signos. En la región esto es una auténtica rareza. Así nos lo ha contado el hermano Juraj Mihály.
0: Lamentablemente en Eslovaquia son muy pocas las personas que se dedican a esta pastoral. Quizás haya unos 5 sacerdotes capaces y dispuestos a oficiar en este lenguaje de signos. Sigue siendo un ámbito que en Eslovaquia aún no está cubierto, a pesar de que se inició hace ya 30 años. Hace un año estuvimos en Budapest con la señora Katka Vidova, que colabora aquí en la pastoral de las personas sordas. Allí hay una parroquia que funciona muy bien, pero es la única en toda Hungría.
1: La Iglesia de la Anunciación del Señor, o Iglesia Franciscana, con su convento, así como la propia presencia de los frailes franciscanos en Bratislava, tuvieron una importancia extraordinaria en el pasado. La tienen en la actualidad y, a juzgar por su esfuerzo, parece que les espera también un futuro prometedor.

0: desde Bratislava para el mundo.
1: Puesto que próximamente conmemoraremos el aniversario 81 del fin de la Segunda Guerra Mundial, ahora nos pararemos para un ratito en el Monumento Slavín, erguido en memoria de los soldados caídos durante la liberación de nuestra capital.
2: Nos encontramos en compañía de Sergi Lara en un punto panorámico también. Este monumento fue inaugurado en 1960 y aquí realmente yacen 6.850 soldados en 6 tumbas colectivas. Yo considero este lugar apolítico. Porque en todo caso, si uno es de izquierda o de derecha, este es un cementerio y merece más atención también porque es un punto panorámico de donde se puede ver toda la ciudad y está también situado bien cerca del castillo y vale la pena de visitarlo. ¿Qué dices tú, Sergi, a esta majestuosidad del monumento y a esta vista que tienes de aquí?
3: Es uno de los lugares más emblemáticos de Bratislava, que se ve desde muchos puntos. Es un lugar bastante emotivo por la significación que tienen y pienso que una vez que vienes aquí te llevas una buena sorpresa, ¿no? Una sorpresa positiva, ¿no? El espacio en sí es muy bonito.
2: Sin duda ninguna. Sería una plaza de piedra y un monumento de mármol gris. En la actualidad aquí se celebran justamente las festividades referidas a la Segunda Guerra Mundial, es decir, a la liberación. Entonces se visita oficialmente una o dos veces al año este lugar. Los críticos dicen que por la construcción de este monumento tuvieron que cortar la torre de una iglesia que está aquí detrás y por esto muchos bratislavenses continúan teniendo la actitud negativa hacia este monumento. Yo estoy de acuerdo, sería contraria al corte de la torre, pero siempre digo y concluyo que estos que yacen aquí, que han liberado nuestra ciudad, no tienen nada que ver con la torre de la iglesia ni con el 68, ni con la política de hoy. Y ahora vamos a contemplar un poco lo que vemos desde este punto.
1: Estimados radioyentes, con la última información hemos cerrado el programa de hoy. La emisión ha nacido gracias a la asistencia del técnico de sonido Abdul Ghani Arut y desde el micrófono les saluda Ladia Hudzovičová. Mañana les acompañará María Mangová con sus temas de cultura, historia y sociedad. Hasta pronto, queridos amigos.

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1: Muy buenos días, estimados radio oyentes.
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1: Las noticias y el tema del día de hoy han sido preparados por su redactor, José Portuondo. Los gobiernos de Ucrania y Eslovaquia podrían reunirse a finales de junio. Premier eslovaco asiste a cumbre de la Comunidad Política Europea en Ereván. La próxima reunión conjunta entre los gobiernos de Ucrania y Eslovaquia podría celebrarse a finales de junio en Bratislava o Kiev. Así lo anunció el primer ministro eslovaco Robert Fico el lunes desde Ereván, Armenia, tras salir del encuentro que sostuvo con el presidente ucraniano Volodymyr Zelensky. Afirmó además que ha identificado algunos temas nuevos que los gobiernos deberían abordar y a este respecto mencionó la conexión por carretera entre los dos países, la implementación del programa energético dentro de la Unión Europea y la ampliación de los pasos fronterizos. Algún día, la guerra terminará y Ucrania será un mercado interesante, por lo que cualquier conexión, ya sea ferroviaria, aérea o por carretera, será muy buena, señaló. Durante la conversación, Fico confirmó que Eslovaquia apoya las aspiraciones de Ucrania de unirse a la Unión Europea, ya que desea que la vecina Ucrania sea un país estable y democrático. La participación del primer ministro canadiense, Mark Carney, en la cumbre de la Comunidad Política Europea en Armenia evidencia un gran acercamiento entre Canadá y la Unión Europea y Europa en general. El primer ministro eslovaco, Robert Fico, declaró a la prensa que se habla de Canadá como posible sustituto de Estados Unidos, país que, según él, está abandonando Europa. Fico aseveró que la cumbre ha confirmado la dirección correcta de la Unión Europea en cuanto al grado de autonomía e independencia en materia de competitividad, seguridad energética y seguridad en general. La cumbre también abordó el tema de la energía y el suministro de materias primas energéticas. Las medidas para fomentar el crecimiento deberían potenciar la inversión, crear nuevos empleos y dar un impulso a la economía. Acorde con los datos del Ministerio de Finanzas, este año el crecimiento será del 1% del PIB. A principios de abril, el jefe de Estado, Peter Pellegrini, le pidió al ministro de Finanzas que fuera más audaz al preparar el presupuesto para 2027. Según Pellegrini, no basta con ahorrar. El Estado también debe apoyar la economía, aunque esto signifique un mayor déficit a corto plazo. Según el ministro de Finanzas, Ladislav Kamenitsky, no se espera que el gobierno por sí solo pueda impulsar significativamente el crecimiento económico, dado que nuestra economía está estrechamente ligada a la de Alemania y otros países europeos, que se encuentran estancadas en estos momentos. Los partidos de oposición culpan al gobierno por no haber presentado aún propuestas para estimular la economía. Tal y como informa el Cuerpo de Bomberos y Rescate en las redes sociales, un equipo eslovaco de bomberos se desplazó el lunes al Parque Nacional La Suiza Checa en la República Checa para ayudar en las labores de extinción de un incendio forestal provocado por una sequía prolongada. Las Fuerzas Armadas Eslovacas han enviado dos helicópteros militares Black Hawk para prestar apoyo. Las tripulaciones de nuestros helicópteros militares se han sumado a las labores de extinción aérea en terrenos difíciles y están apoyando a los equipos de rescate, informaron las autoridades castrenses.
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1: Las escuelas eslovacas ya cuentan con su primer manual de inteligencia artificial y el Ministerio de Educación lo está recomendando como medida de protección contra las falsificaciones digitales y el fraude académico. Así lo informó la Asociación para la Inteligencia Artificial, ASAI, que en colaboración con la organización sin ánimo de lucro, EduLab, ha elaborado este código ético para el uso de la inteligencia artificial en la educación. El código está dirigido a centros de enseñanza primaria y secundaria y fue objeto de numerosos comentarios por parte de directores de centros de toda Eslovaquia que participan en el programa especializado MBA. La iniciativa contó con el pleno respaldo del Ministerio de Educación, Investigación, Desarrollo y Juventud y el código se convertirá en una recomendación oficial para todos los centros educativos, declaró Miroslava Shahova, jefa de la sección de educación y miembro del Consejo de Administración de ASAI. El nuevo código ético para las escuelas es un marco normativo interno que busca brindar seguridad jurídica y metodológica a docentes, estudiantes y padres. Entre sus normas básicas se encuentra la prohibición de la calificación automatizada. La escuela prohíbe el uso de la inteligencia artificial para tomar decisiones sobre el estudiante de manera puramente automatizada, en particular en la clasificación, la evaluación o las medidas disciplinarias, explicó Asai. Además, está prohibido el uso de la inteligencia artificial para crear materiales manipulados o falsos. Esto se considera una infracción grave del reglamento escolar. Asimismo, según el código, está prohibido introducir datos personales de los alumnos o documentos que contengan datos identificativos en herramientas de inteligencia artificial, a menos que la herramienta esté aprobada y verificada por el centro educativo. La asociación también señala que las normas deben adaptarse a la edad de los alumnos. Por ejemplo, los alumnos de primer nivel de primaria no pueden usar la inteligencia artificial de forma independiente. Los alumnos de secundaria pueden hacerlo si no entra en conflicto con las tareas escolares. Sin embargo, deben cumplir con las normas de transparencia y legitimación procesal. El código está concebido como algo dinámico que se revisará al menos una vez al año para reflejar el rápido desarrollo de las tecnologías.
2: Dobrý deň, buenos días, queridos radioyentes. Bienvenidos a la transmisión regular de Radio Eslovaquia Internacional. Todos ustedes que nos han sintonizado, tanto los fieles oyentes como los nuevos, reciban un cordial saludo desde Bratislava. Estimados radioyentes, en Eslovaquia nos encontramos en el mes del amor, el mes de los árboles florecidos, el mes de tantas ferias y eventos culturales que ha llegado con un tiempo meteorológico bastante soleado. Además, las temperaturas continúan subiendo y las previsiones nos prometen, como siempre, pasar un mayo maravilloso. Las temperaturas diarias continúan tocando los 20 grados centígrados y las agendas de los centros culturales, deportivos o centros de ferias están súper llenas. La oferta es abundantísima. Durante esta tarde primaveral les acompañan y les saludan desde la pirámide invertida de Radio Nacional Eslovaca, Abdul Ghani Arut a la mesa de sonido y Laďa Hudzovičová al micrófono. Les deseamos una agradable escucha. Hoy podrán escuchar los siguientes temas. Empezaremos ofreciéndoles la tercera parte de nuestra serie dedicada al año de San Francisco. Esta vez les presentaremos la Iglesia de los Franciscanos, consagrada a la Anunciación del Señor. Es la iglesia más antigua de Bratislava y en la época en que esta región formaba parte de la Alta Hungría, aquí se elegían los alcaldes, se investía a los caballeros y se reunía el Parlamento húngaro. Puesto que próximamente conmemoraremos el aniversario 81 del fin de la Segunda Guerra Mundial, antes de despedirnos nos pararemos para un ratito en el monumento Slavín, erguido en memoria de los soldados caídos durante la liberación de nuestra capital.
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0: Náš kostol tu na Bratislave.
1: Nuestra iglesia aquí en Bratislava es en la actualidad la más antigua de la ciudad que sigue en funcionamiento. Sin duda, antes de su construcción ya existían en esta zona otras iglesias más pequeñas de las que se tiene constancia en algunas fuentes, pero que no se han conservado. Tiene una historia muy particular y de hecho no solo está vinculada a nuestra orden, sino también a la historia de la ciudad y a la del reino, ya que formábamos parte del Reino de Hungría.
2: El hermano Juraj Mihály, provincial de los franciscanos en Eslovaquia, fue quien inició nuestra conversación. La Orden de los Hermanos Menores, conocida popularmente como los franciscanos, ha recorrido un largo camino a lo largo de su historia también en Eslovaquia. Su historia es un mosaico de relatos de personas que vistieron el hábito de San Francisco, se dejaron llevar por sus ideales y se esforzaron por servir en el espíritu del Evangelio a quienes más lo necesitaban. Sobre todo se trataba del cuidado de aquellos que se encontraban al margen del interés social. La comunidad franciscana actuaba en Bratislava, ciudad conocida por su animado comercio, cuya ubicación le predestinaba a convertirse en un importante centro ya desde la primera mitad del siglo XIII. La etnóloga Katarina Nádaska menciona la importancia de la presencia de los franciscanos.
3: La Orden Franciscana fue una de las más antiguas que operaron en el territorio de Hungría. Además, su labor fue muy meritoria, por ejemplo, en el ámbito del teatro popular religioso, como las representaciones de la Pasión, la creciente amenaza turca, luego llegó el periodo de la recatolización y también aquí estas órdenes, y concretamente la Orden Franciscana, desempeñaron un papel muy positivo, por lo que no es de extrañar que la iglesia franciscana se convirtiera también en uno de los lugares más importantes que prácticamente todos los monarcas visitaron.
2: Los destinos de los religiosos y de la ciudad en la que desarrollaban su labor estaban y siguen estando íntimamente ligados. Así como los franciscanos influyeron de manera significativa en la vida de Bratislava, también los habitantes de Bratislava contribuyeron al desarrollo o al declive del convento. Juntos vivieron todos los altibajos que unían ambas comunidades en un todo orgánico, roto violentamente en los años 50 del siglo pasado. Sin embargo, 800 años de convivencia dejaron una huella indeleble en la historia de Bratislava y en la de los franciscanos. Continúa el hermano Juraj.
1: Sabemos que la construcción de la iglesia comenzó en 1278. Tras ganar la batalla contra Otakar Premysl, Ladislao IV, el Cumano, rey de Hungría, ordenó su construcción. Al parecer, lo hizo como agradecimiento a Dios por haber ganado aquella batalla en el campo de Moravia. También sabemos que la iglesia se terminó de construir en 1297, año en el que tuvo lugar la consagración, el 24 de marzo. Debió de ser un acontecimiento de extraordinaria importancia en toda Hungría, ya que asistieron 5 obispos, lo cual era bastante excepcional. La consagración la llevó a cabo el obispo auxiliar de Estergón y también estuvo presente el rey, que ya era Andrei III.
2: El monarca mandó construir una iglesia para los franciscanos, en parte porque en aquella época esta orden experimentaba un gran auge en toda Europa. Los frailes ya impartían clases en universidades de todo el mundo, ya fuera en la Sorbona de París o en Salamanca, en España. Los primeros franciscanos llegaron aquí en 1228 y es probable que vinieran de Viena. Hasta la desintegración de la monarquía, Bratislava fue precisamente el centro de los franciscanos húngaros.
1: Cuando la pequeña iglesia fue consagrada en 1297, dedicada a la Anunciación de la Virgen María, por lo que hoy en día esa festividad se conoce como la Anunciación del Señor, se comenzó a construir el monasterio inmediatamente después de terminar la iglesia. En 1590 se produjo un gran terremoto en toda la ciudad y tras este, el edificio del monasterio quedó muy dañado. En la iglesia se derrumbó la bóveda. bóveda, pero solo en la nave. Se conservaron la capilla de San Juan Evangelista y la torre. La nave se derrumbó y hubo que reconstruirla. Por supuesto, ya no en el estilo gótico, sino en un estilo completamente diferente.
2: Durante al menos 200 años, los alcaldes de Bratislava fueron elegidos directamente en la iglesia franciscana. El hermano Juraj sigue guiándonos a través de la historia.
1: Una de esas familias de alcaldes era la de los Jakub, y uno de ellos se llamaba Jakub II. Este sentía tal devoción por los franciscanos que mandó a construir aquí una capilla funeraria que aún hoy se conserva. Está unida a la iglesia y se trata de la capilla de San Juan Evangelista, consagrada alrededor del año 1360 o 1361.
2: Cuando el Imperio Otomano comenzó a expandirse, muchos cristianos huyeron de los Balcanes hacia la Alta Hungría. Como consecuencia, a partir de 1563, Bratislava se convirtió en la ciudad de coronación y en la capital de Hungría. Las coronaciones se celebraron aquí hasta 1790. Durante las mismas, la iglesia franciscana desempeñó un papel importante.
0: Tu prebiehali korunovácie, vieme, že v dome, ale vždy po korunovácii.
1: Aquí se celebraban las coronaciones. Sabemos que tenían lugar en la catedral, pero tras la coronación, el nuevo rey siempre venía aquí, a nuestra iglesia, y aquí se investía a los caballeros de la Orden de la Espuela de Oro. Total, en Bratislava fueron coronados 10 reyes, 7 esposas de reyes y María Teresa como única reina, ya que ella no era solo la esposa del rey, sino que era la soberana. Así que todos ellos visitaron esta iglesia y el monasterio. Posteriormente, ese vínculo se mantuvo, ya que el monarca, cada vez que visitaba Bratislava, también visitaba nuestra iglesia y el monasterio.
2: Otro dato interesante es que desde el siglo XVI, el Parlamento húngaro solía reunirse en el convento franciscano. Tras la derrota en la batalla de Mohács en 1526, los estamentos húngaros se reunieron aquí para elegir rey. Ese mismo año, Fernando I de Habsburgo fue elegido para ocupar el trono de Hungría. El guía Marian Bilačič también destaca este hecho durante las visitas guiadas por Bratislava.
4: V roku 1526, uhorský král Ludovít II.
5: En 1526, el rey de Hungría, Luis II de Hagueón, falleció en Mohács y, en la práctica, Juan de Zapolla ya se había hecho coronar como su sucesor. Sin embargo, ya existían acuerdos previos, según los cuales, en caso de que falleciera este rey sin descendencia, Luis II de Hagueón asumiría el cargo de su cuñado, que era precisamente Fernando de Habsburgo. Fue precisamente en este convento franciscano donde se reunió el Parlamento húngaro, que anuló esta coronación arbitraria.
2: En el siglo XVII, los protestantes comenzaron a llegar a nuestro territorio y, como es lógico, también se establecieron en Bratislava. En las fuentes históricas del monasterio se menciona que, frente a la iglesia, se encontraba la casa de un magnate llamado Ilesh Házy, que era protestante y que allí se celebraban servicios evangélicos en los que se cantaba muy alto, explica el hermano Juraj.
0: Akoby konkurovali službám, ktoré prebiehali v našom kostole.
1: Era como si compitieran con las celebraciones litúrgicas que tenían lugar en nuestra iglesia. Eso fue interesante, porque animó a los hermanos a dedicarse más al canto y a la belleza de la liturgia. Es curioso que cosas que parecían un poco negativas para nosotros, los católicos, de repente trajeran un gran beneficio, porque sabemos que luego, especialmente en el siglo XVIII, hubo muchos hermanos que se dedicaron a la música. Si me permite decirlo así, componían cosas maravillosas y había muchos hermanos que también eran compositores. Nuestra escuela franciscana ha logrado duplicar 2 CDs precisamente con estos cantos del siglo XVIII, compuestos por nuestros hermanos.
2: Esta provincia siempre ha sido multiétnica. Tras la desintegración de la monarquía en 1924, se creó una provincia eslovaca independiente. Por supuesto, tenía su sede en aquellos monasterios que anteriormente formaban parte de las provincias húngaras. El hermano Juraj pone fin a esta parte histórica.
1: Cuando se desintegró la monarquía por parte del Estado, es decir, de las autoridades seculares de aquel nuevo Estado checoslovaco, se manifestó una gran aversión hacia todo lo que recordaba a la monarquía. A la mayoría de los párrocos, que eran húngaros, los expulsaron de aquí. Pero hasta hoy, debido a que los reyes húngaros solían venir aquí, la comunidad húngara, que sigue existiendo en Bratislava, tiene su sede en nuestra iglesia y nuestro monasterio. Viene aquí un sacerdote que se ocupa de esta comunidad húngara. Así que casi todos los días hay misas en húngaro. Es decir, sigue estando de alguna manera vinculado a esa historia.
2: La mayoría de las iglesias de Bratislava permanecen cerradas durante el día. Solo abren antes de la misa y permanecen abiertas poco después de esta, pero la iglesia franciscana suele estar abierta todo el día. Andrej Juriček, autor del libro Las iglesias del casco antiguo de Bratislava, se fijó en esta particularidad.
5: Aunque no puedes entrar del todo, al menos podrás acceder al vestíbulo y en verano está abierto por completo. Así que puedes ir a ver la capilla, puedes ir al jardín del monasterio, que está abierto al público. Y de hecho es la única iglesia donde dejan subir a los visitantes, es decir, a los turistas, a la torre, y es una experiencia realmente bonita. Por desgracia, esto solo funciona durante las vacaciones de verano.
2: En el interior de la iglesia se encuentra la tesorería del monasterio y varios objetos interesantes, pero también hay una reliquia muy valiosa.
5: Ahí se encuentra la reliquia de San Reparato, un santo del siglo IV que fue mártir. Murió martirizado y ahí está su reliquia, pero no se trata de un trocito de hueso envuelto en tela. Ahí se encuentra realmente todo el esqueleto, que por supuesto está vestido y tiene un aspecto muy imponente. Está en una especie del sarcófago acristalado, como una momia. La verdad es que es muy interesante.
2: También resulta interesante la historia de este valioso cuadro.
5: En la iglesia franciscana se encuentra también el cuadro barroco más grande de Eslovaquia. Creo que mide 8 por 4 metros. Se trata de la Virgen María, Reina de los Ángeles. Es un cuadro muy valioso que estuvo a punto de destruirse. Lo encontraron enrollado en otra iglesia donde antiguamente actuaba la Orden de las Clarisas. En resumen, tuvo un destino muy peculiar. Hace unos 70 años encontraron este cuadro. Luego lo guardaron en todo tipo de almacenes y no fue hasta hace unos 20 años que lo restauraron. Es realmente muy bonito.
2: En la época del socialismo, solo la iglesia seguía en funcionamiento. Los conventos, en general, desempeñaban otras funciones. En ellos se instalaron diversas instituciones estatales, pero en el convento de los franciscanos, la gente seguía reuniéndose. Cuando se hablaba de los grandes franciscanos y los pequeños franciscanos, se referían a las tabernas, recuerda Andrej Juriček.
5: Había unas tabernas, una estaba junto enfrente de los franciscanos mayores y luego estaban los franciscanos menores. Esa era la taberna del monasterio, situada en el sótano, justo al lado del monasterio franciscano. Era una vinoteca preciosa donde los gitanos tocaban el violín y el cimbal y se bebía vino tinto o blanco de los pequeños cárpatos.
2: Además del convento franciscano de Bratislava, también operan allí la orden franciscana Seglar, los llamados terciarios, el movimiento juvenil Gifra y el editorial Serafín. Actualmente la iglesia alberga también un club para personas sordas y todos los domingos se celebran aquí misas en lengua de signos. En la región esto es una auténtica rareza. Así nos lo ha contado el hermano Juraj Mihály.
1: Lamentablemente en Eslovaquia son muy pocas las personas que se dedican a esta pastoral. Quizás haya unos 5 sacerdotes capaces y dispuestos a oficiar en este lenguaje de signos. Sigue siendo un ámbito que en Eslovaquia aún no está cubierto, a pesar de que se inició hace ya 30 años. Hace un año estuvimos en Budapest con la señora Katka Vidova, que colabora aquí en la pastoral de las personas sordas. Allí hay una parroquia que funciona muy bien, pero es la única en toda Hungría.
2: La Iglesia de la Anunciación del Señor, o Iglesia Franciscana, con su convento, así como la propia presencia de los frailes franciscanos en Bratislava, tuvieron una importancia extraordinaria en el pasado. La tienen en la actualidad y, a juzgar por su esfuerzo, parece que les espera también un futuro prometedor.

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1: Puesto que próximamente conmemoraremos el aniversario 81 del fin de la Segunda Guerra Mundial, ahora nos pararemos para un ratito en el Monumento Slavín, erguido en memoria de los soldados caídos durante la liberación de nuestra capital.
2: Nos encontramos en compañía de Sergi Lara en un punto panorámico también. Este monumento fue inaugurado en 1960 y aquí realmente yacen 6.850 soldados en 6 tumbas colectivas. Yo considero este lugar apolítico. Porque en todo caso, si uno es de izquierda o de derecha, este es un cementerio y merece más atención también porque es un punto panorámico de donde se puede ver toda la ciudad y está también situado bien cerca del castillo y vale la pena de visitarlo. ¿Qué dices tú, Sergi, a esta majestuosidad del monumento y a esta vista que tienes de aquí?
3: Es uno de los lugares más emblemáticos de Bratislava, que se ve desde muchos puntos. Es un lugar bastante emotivo por la significación que tienen y pienso que una vez que vienes aquí te llevas una buena sorpresa, ¿no? Una sorpresa positiva, ¿no? El espacio en sí es muy bonito.
2: Sin duda ninguna. Sería una plaza de piedra y un monumento de mármol gris. En la actualidad aquí se celebran justamente las festividades referidas a la Segunda Guerra Mundial, es decir, a la liberación. Entonces se visita oficialmente una o dos veces al año este lugar. Los críticos dicen que por la construcción de este monumento tuvieron que cortar la torre de una iglesia que está aquí detrás y por esto muchos bratislavenses continúan teniendo la actitud negativa hacia este monumento. Yo estoy de acuerdo, sería contraria al corte de la torre, pero siempre digo y concluyo que estos que yacen aquí, que han liberado nuestra ciudad, no tienen nada que ver con la torre de la iglesia ni con el 68, ni con la política de hoy. Y ahora vamos a contemplar un poco lo que vemos desde este punto.
1: Estimados radioyentes, con la última información hemos cerrado el programa de hoy. La emisión ha nacido gracias a la asistencia del técnico de sonido Abdul Ghani Arut y desde el micrófono les saluda Ladia Hudzovičová. Mañana les acompañará María Mangová con sus temas de cultura, historia y sociedad. Hasta pronto, queridos amigos.

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1: Muy buenos días, estimados radio oyentes.
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1: Las noticias y el tema del día de hoy han sido preparados por su redactor, José Portuondo. Los gobiernos de Ucrania y Eslovaquia podrían reunirse a finales de junio. Premier eslovaco asiste a cumbre de la Comunidad Política Europea en Ereván. La próxima reunión conjunta entre los gobiernos de Ucrania y Eslovaquia podría celebrarse a finales de junio en Bratislava o Kiev. Así lo anunció el primer ministro eslovaco Robert Fico el lunes desde Ereván, Armenia, tras salir del encuentro que sostuvo con el presidente ucraniano Volodymyr Zelensky. Afirmó además que ha identificado algunos temas nuevos que los gobiernos deberían abordar y a este respecto mencionó la conexión por carretera entre los dos países, la implementación del programa energético dentro de la Unión Europea y la ampliación de los pasos fronterizos. Algún día, la guerra terminará y Ucrania será un mercado interesante, por lo que cualquier conexión, ya sea ferroviaria, aérea o por carretera, será muy buena, señaló. Durante la conversación, Fico confirmó que Eslovaquia apoya las aspiraciones de Ucrania de unirse a la Unión Europea, ya que desea que la vecina Ucrania sea un país estable y democrático. La participación del primer ministro canadiense, Mark Carney, en la cumbre de la Comunidad Política Europea en Armenia evidencia un gran acercamiento entre Canadá y la Unión Europea y Europa en general. El primer ministro eslovaco, Robert Fico, declaró a la prensa que se habla de Canadá como posible sustituto de Estados Unidos, país que, según él, está abandonando Europa. Fico aseveró que la cumbre ha confirmado la dirección correcta de la Unión Europea en cuanto al grado de autonomía e independencia en materia de competitividad, seguridad energética y seguridad en general. La cumbre también abordó el tema de la energía y el suministro de materias primas energéticas. Las medidas para fomentar el crecimiento deberían potenciar la inversión, crear nuevos empleos y dar un impulso a la economía. Acorde con los datos del Ministerio de Finanzas, este año el crecimiento será del 1% del PIB. A principios de abril, el jefe de Estado, Peter Pellegrini, le pidió al ministro de Finanzas que fuera más audaz al preparar el presupuesto para 2027. Según Pellegrini, no basta con ahorrar. El Estado también debe apoyar la economía, aunque esto signifique un mayor déficit a corto plazo. Según el ministro de Finanzas, Ladislav Kamenitsky, no se espera que el gobierno por sí solo pueda impulsar significativamente el crecimiento económico, dado que nuestra economía está estrechamente ligada a la de Alemania y otros países europeos, que se encuentran estancadas en estos momentos. Los partidos de oposición culpan al gobierno por no haber presentado aún propuestas para estimular la economía. Tal y como informa el Cuerpo de Bomberos y Rescate en las redes sociales, un equipo eslovaco de bomberos se desplazó el lunes al Parque Nacional La Suiza Checa en la República Checa para ayudar en las labores de extinción de un incendio forestal provocado por una sequía prolongada. Las Fuerzas Armadas eslovacas han enviado dos helicópteros militares Black Hawk para prestar apoyo. Las tripulaciones de nuestros helicópteros militares se han sumado a las labores de extinción aérea en terrenos difíciles y están apoyando a los equipos de rescate, informaron las autoridades castrenses.
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1: Las escuelas eslovacas ya cuentan con su primer manual de inteligencia artificial y el Ministerio de Educación lo está recomendando como medida de protección contra las falsificaciones digitales y el fraude académico. Así lo informó la Asociación para la Inteligencia Artificial, ASAI, que en colaboración con la organización sin ánimo de lucro, EduLab, ha elaborado este código ético para el uso de la inteligencia artificial en la educación. El código está dirigido a centros de enseñanza primaria y secundaria y fue objeto de numerosos comentarios por parte de directores de centros de toda Eslovaquia que participan en el programa especializado MBA. La iniciativa contó con el pleno respaldo del Ministerio de Educación, Investigación, Desarrollo y Juventud y el código se convertirá en una recomendación oficial para todos los centros educativos, declaró Miroslava Shahova, jefa de la sección de educación y miembro del Consejo de Administración de ASAI. El nuevo código ético para las escuelas es un marco normativo interno que busca brindar seguridad jurídica y metodológica a docentes, estudiantes y padres. Entre sus normas básicas se encuentra la prohibición de la calificación automatizada. La escuela prohíbe el uso de la inteligencia artificial para tomar decisiones sobre el estudiante de manera puramente automatizada, en particular en la clasificación, la evaluación o las medidas disciplinarias, explicó Asai. Además, está prohibido el uso de la inteligencia artificial para crear materiales manipulados o falsos. Esto se considera una infracción grave del reglamento escolar. Asimismo, según el código, está prohibido introducir datos personales de los alumnos o documentos que contengan datos identificativos en herramientas de inteligencia artificial, a menos que la herramienta esté aprobada y verificada por el centro educativo. La asociación también señala que las normas deben adaptarse a la edad de los alumnos. Por ejemplo, los alumnos de primer nivel de primaria no pueden usar la inteligencia artificial de forma independiente. Los alumnos de secundaria pueden hacerlo si no entra en conflicto con las tareas escolares. Sin embargo, deben cumplir con las normas de transparencia y legitimación procesal. El código está concebido como algo dinámico que se revisará al menos una vez al año para reflejar el rápido desarrollo de las tecnologías.
2: Dobrý deň, buenos días, queridos radioyentes. Bienvenidos a la transmisión regular de Radio Eslovaquia Internacional. Todos ustedes que nos han sintonizado, tanto los fieles oyentes como los nuevos, reciban un cordial saludo desde Bratislava. Estimados radioyentes, en Eslovaquia nos encontramos en el mes del amor, el mes de los árboles florecidos, el mes de tantas ferias y eventos culturales que ha llegado con un tiempo meteorológico bastante soleado. Además, las temperaturas continúan subiendo y las previsiones nos prometen, como siempre, pasar un mayo maravilloso. Las temperaturas diarias continúan tocando los 20 grados centígrados y las agendas de los centros culturales, deportivos o centros de ferias están súper llenas. La oferta es abundantísima. Durante esta tarde primaveral les acompañan y les saludan desde la pirámide invertida de Radio Nacional Eslovaca, Abdul Ghani Arut a la mesa de sonido y Laďa Hudzovičová al micrófono. Les deseamos una agradable escucha. Hoy podrán escuchar los siguientes temas. Empezaremos ofreciéndoles la tercera parte de nuestra serie dedicada al año de San Francisco. Esta vez les presentaremos la Iglesia de los Franciscanos consagrada a la Anunciación del Señor. Es la iglesia más antigua de Bratislava y en la época en que esta región formaba parte de la Alta Hungría, aquí se elegían los alcaldes, se investía a los caballeros y se reunía el Parlamento húngaro. Puesto que próximamente conmemoraremos el aniversario 81 del fin de la Segunda Guerra Mundial, antes de despedirnos nos pararemos para un ratito en el monumento Slavín, erguido en memoria de los soldados caídos durante la liberación de nuestra capital.
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0: Nuestra iglesia aquí en Bratislava es en la actualidad la más antigua de la ciudad que sigue en funcionamiento. Sin duda, antes de su construcción ya existían en esta zona otras iglesias más pequeñas de las que se tiene constancia en algunas fuentes, pero que no se han conservado. Tiene una historia muy particular y de hecho no solo está vinculada a nuestra orden, sino también a la historia de la ciudad y a la del reino, ya que formábamos parte del Reino de Hungría.
1: El hermano Juraj Mihály, provincial de los franciscanos en Eslovaquia, fue quien inició nuestra conversación. La Orden de los Hermanos Menores, conocida popularmente como los franciscanos, ha recorrido un largo camino a lo largo de su historia también en Eslovaquia. Su historia es un mosaico de relatos de personas que vistieron el hábito de San Francisco, se dejaron llevar por sus ideales y se esforzaron por servir en el espíritu del Evangelio a quienes más lo necesitaban. Sobre todo se trataba del cuidado de aquellos que se encontraban al margen del interés social. La comunidad franciscana actuaba en Bratislava, ciudad conocida por su animado comercio, cuya ubicación le predestinaba a convertirse en un importante centro ya desde la primera mitad del siglo XIII. La etnóloga Katarina Nádaska menciona la importancia de la presencia de los franciscanos.
2: La Orden Franciscana fue una de las más antiguas que operaron en el territorio de Hungría. Además, su labor fue muy meritoria, por ejemplo, en el ámbito del teatro popular religioso, como las representaciones de la Pasión, la creciente amenaza turca, luego llegó el periodo de la recatolización y también aquí estas órdenes y concretamente la Orden Franciscana desempeñaron un papel muy positivo, por lo que no es de extrañar que la iglesia franciscana se convirtiera también en uno de los lugares más importantes que prácticamente todos los monarcas visitaron.
1: Los destinos de los religiosos y de la ciudad en la que desarrollaban su labor estaban y siguen estando íntimamente ligados. Así como los franciscanos influyeron de manera significativa en la vida de Bratislava, también los habitantes de Bratislava contribuyeron al desarrollo o al declive del convento. Juntos vivieron todos los altibajos que unían ambas comunidades en un todo orgánico, roto violentamente en los años 50 del siglo pasado. Sin embargo, 800 años de convivencia dejaron una huella indeleble en la historia de Bratislava y en la de los franciscanos. Continúa el hermano Juraj.
3: Sabemos
0: que la construcción de la iglesia comenzó en 1278. Tras ganar la batalla contra Otakar Premysl, Ladislao IV, el cumano, rey de Hungría, ordenó su construcción. Al parecer, lo hizo como agradecimiento a Dios por haber ganado aquella batalla en el campo de Moravia. También sabemos que la iglesia se terminó de construir en 1297, año en el que tuvo lugar la consagración, el 24 de marzo. Debió de ser un acontecimiento de extraordinaria importancia en toda Hungría, ya que asistieron 5 obispos, lo cual era bastante excepcional. La consagración la llevó a cabo el obispo auxiliar de Estergón y también estuvo presente el rey, que ya era Andrei III.
1: El monarca mandó construir una iglesia para los franciscanos, en parte porque en aquella época esta orden experimentaba un gran auge en toda Europa. Los frailes ya impartían clases en universidades de todo el mundo, ya fuera en la Sorbona de París o en Salamanca, en España. Los primeros franciscanos llegaron aquí en 1228 y es probable que vinieran de Viena. Hasta la desintegración de la monarquía, Bratislava fue precisamente el centro de los franciscanos húngaros.
0: Cuando la pequeña iglesia fue consagrada en 1297, dedicada a la Anunciación de la Virgen María, por lo que hoy en día esa festividad se conoce como la Anunciación del Señor, se comenzó a construir el monasterio inmediatamente después de terminar la iglesia. En 1590 se produjo un gran terremoto en toda la ciudad y tras este, el edificio del monasterio quedó muy dañado. En la iglesia se derrumbó la bóveda, pero solo en la nave. Se conservaron la capilla de San Juan Evangelista y la torre. La nave se derrumbó y hubo que reconstruirla. Por supuesto, ya no en el estilo gótico, sino en un estilo completamente diferente.
1: Durante al menos 200 años, los alcaldes de Bratislava fueron elegidos directamente en la iglesia franciscana. El hermano Juraj sigue guiándonos a través de la historia.
0: Una de esas familias de alcaldes era la de los Jakub, y uno de ellos se llamaba Jakub II. Este sentía tal devoción por los franciscanos que mandó a construir aquí una capilla funeraria que aún hoy se conserva. Está unida a la iglesia y se trata de la capilla de San Juan Evangelista, consagrada alrededor del año 1360 o 1361.
1: Cuando el Imperio Otomano comenzó a expandirse, muchos cristianos huyeron de los Balcanes hacia la Alta Hungría. Como consecuencia, a partir de 1563, Bratislava se convirtió en la ciudad de coronación y en la capital de Hungría. Las coronaciones se celebraron aquí hasta 1790. Durante las mismas, la iglesia franciscana desempeñó un papel importante.
3: Tu prebiehali korunovácie, vieme, že v dome, ale vždy po korunovácii.
0: Aquí se celebraban las coronaciones. Sabemos que tenían lugar en la catedral, pero tras la coronación, el nuevo rey siempre venía aquí, a nuestra iglesia, y aquí se investía a los caballeros de la Orden de la Espuela de Oro. Total, en Bratislava fueron coronados 10 reyes, 7 esposas de reyes y María Teresa como única reina, ya que ella no era solo la esposa del rey, sino que era la soberana. Así que todos ellos visitaron esta iglesia y el monasterio. Posteriormente, ese vínculo se mantuvo, ya que el monarca, cada vez que visitaba Bratislava, también visitaba nuestra iglesia y el monasterio.
1: Otro dato interesante es que desde el siglo XVI, el Parlamento húngaro solía reunirse en el convento franciscano. Tras la derrota en la batalla de Mohács en 1526, los estamentos húngaros se reunieron aquí para elegir rey. Ese mismo año, Fernando I de Habsburgo fue elegido para ocupar el trono de Hungría. El guía Marian Bilačič también destaca este hecho durante las visitas guiadas por Bratislava.
4: V roku 1526, uhorský král Ludovít II.
5: En 1526, el rey de Hungría, Luis II de Hagueón, falleció en Mohács y, en la práctica, Juan de Zapolla ya se había hecho coronar como su sucesor. Sin embargo, ya existían acuerdos previos, según los cuales, en caso de que falleciera este rey sin descendencia, Luis II de Hagueón asumiría el cargo su cuñado, que era precisamente Fernando de Habsburgo. Fue precisamente en este convento franciscano donde se reunió el Parlamento húngaro, que anuló esta coronación arbitraria.
1: En el siglo XVII, los protestantes comenzaron a llegar a nuestro territorio y, como es lógico, también se establecieron en Bratislava. En las fuentes históricas del monasterio se menciona que, frente a la iglesia, se encontraba la casa de un magnate llamado Ilesh Házy, que era protestante y que allí se celebraban servicios evangélicos en los que se cantaba muy alto, explica el hermano Juraj.
3: Akoby konkurovali bohoslužbám, ktoré prebiehali v našom kostole.
0: Era como si compitieran con las celebraciones litúrgicas que tenían lugar en nuestra iglesia. Eso fue interesante, porque animó a los hermanos a dedicarse más al canto y a la belleza de la liturgia. Es curioso que cosas que parecían un poco negativas para nosotros, los católicos, de repente trajeran un gran beneficio, porque sabemos que luego, especialmente en el siglo XVIII, hubo muchos hermanos que se dedicaron a la música. Si me permite decirlo así, componían cosas maravillosas y había muchos hermanos que también eran compositores. Nuestra escuela franciscana ha logrado duplicar 2 CDs precisamente con estos cantos del siglo XVIII, compuestos por nuestros hermanos.
1: Esta provincia siempre ha sido multiétnica. Tras la desintegración de la monarquía en 1924, se creó una provincia eslovaca independiente. Por supuesto, tenía su sede en aquellos monasterios que anteriormente formaban parte de las provincias húngaras. El hermano Juraj pone fin a esta parte histórica.
0: Cuando se desintegró la monarquía por parte del Estado, es decir, de las autoridades seculares de aquel nuevo Estado checoslovaco, se manifestó una gran aversión hacia todo lo que recordaba a la monarquía. A la mayoría de los párrocos, que eran húngaros, los expulsaron de aquí. Pero hasta hoy, debido a que los reyes húngaros solían venir aquí, la comunidad húngara, que sigue existiendo en Bratislava, tiene su sede en nuestra iglesia y nuestro monasterio. Viene aquí un sacerdote que se ocupa de esta comunidad húngara. Así que casi todos los días hay misas en húngaro. Es decir, sigue estando de alguna manera vinculado a esa historia.
1: La mayoría de las iglesias de Bratislava permanecen cerradas durante el día. Solo abren antes de la misa y permanecen abiertas poco después de esta. Pero la iglesia franciscana suele estar abierta todo el día. Andrej Juriček, autor del libro Las iglesias del casco antiguo de Bratislava, se fijó en esta particularidad.
5: Aunque no puedes entrar del todo, al menos podrás acceder al vestíbulo y en verano está abierto por completo, así que puedes ir a ver la capilla, puedes ir al jardín del monasterio, que está abierto al público, y de hecho es la única iglesia donde dejan subir a los visitantes, es decir, a los turistas, a la torre, y es una experiencia realmente bonita. Por desgracia, esto solo funciona durante las vacaciones de verano.
1: En el interior de la iglesia se encuentra la tesorería del monasterio y varios objetos interesantes, pero también hay una reliquia muy valiosa.
5: Ahí se encuentra la reliquia de San Reparato, un santo del siglo IV que fue mártir. Murió martirizado y ahí está su reliquia, pero no se trata de un trocito de hueso envuelto en tela. Ahí se encuentra realmente todo el esqueleto, que por supuesto está vestido y tiene un aspecto muy imponente. Está en una especie del sarcófago acristalado, como una momia. La verdad es que es muy interesante.
1: También resulta interesante la historia de este valioso cuadro.
5: En la iglesia franciscana se encuentra también el cuadro barroco más grande de Eslovaquia. Creo que mide 8 por 4 metros. Se trata de la Virgen María, Reina de los Ángeles. Es un cuadro muy valioso que estuvo a punto de destruirse. Lo encontraron enrollado en otra iglesia donde antiguamente actuaba la Orden de las Clarisas. En resumen, tuvo un destino muy peculiar. Hace unos 70 años encontraron este cuadro, luego lo guardaron en todo tipo de almacenes y no fue hasta hace unos 20 años que lo restauraron. Es realmente muy bonito.
1: En la época del socialismo, solo la iglesia seguía en funcionamiento. Los conventos, en general, desempeñaban otras funciones. En ellos se instalaron diversas instituciones estatales, pero en el convento de los franciscanos la gente seguía reuniéndose. Cuando se hablaba de los grandes franciscanos y los pequeños franciscanos, se referían a las tabernas, recuerda Andrej Juriček.
5: Había unas tabernas, una estaba junto enfrente de los franciscanos mayores y luego estaban los franciscanos menores. Esa era la taberna del monasterio, situada en el sótano, justo al lado del monasterio franciscano. Era una vinoteca preciosa donde los gitanos tocaban el violín y el cimbal y se bebía vino tinto o blanco de los pequeños Cárpatos.
1: Además del convento franciscano de Bratislava, también operan allí la orden franciscana Seglar, los llamados terciarios, el movimiento juvenil Gifra y el editorial Serafín. Actualmente la iglesia alberga también un club para personas sordas y todos los domingos se celebran aquí misas en lengua de signos. En la región esto es una auténtica rareza. Así nos lo ha contado el hermano Juraj Mihály.
0: Lamentablemente en Eslovaquia son muy pocas las personas que se dedican a esta pastoral. Quizás haya unos 5 sacerdotes capaces y dispuestos a oficiar en este lenguaje de signos. Sigue siendo un ámbito que en Eslovaquia aún no está cubierto, a pesar de que se inició hace ya 30 años. Hace un año estuvimos en Budapest con la señora Katka Vidova, que colabora aquí en la pastoral de las personas sordas. Allí hay una parroquia que funciona muy bien, pero es la única en toda Hungría.
1: La Iglesia de la Anunciación del Señor, o Iglesia Franciscana, con su convento, así como la propia presencia de los frailes franciscanos en Bratislava, tuvieron una importancia extraordinaria en el pasado. La tienen en la actualidad y, a juzgar por su esfuerzo, parece que les espera también un futuro prometedor.

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1: Puesto que próximamente conmemoraremos el aniversario 81 del fin de la Segunda Guerra Mundial, ahora nos pararemos para un ratito en el Monumento Slavín, erguido en memoria de los soldados caídos durante la liberación de nuestra capital.
2: Nos encontramos en compañía de Sergi Lara en un punto panorámico también. Este monumento fue inaugurado en 1960 y aquí realmente yacen 6.850 soldados en 6 tumbas colectivas. Yo considero este lugar apolítico. Porque en todo caso, si uno es de izquierda o de derecha, este es un cementerio y merece más atención también porque es un punto panorámico de donde se puede ver toda la ciudad y está también situado bien cerca del castillo y vale la pena de visitarlo. ¿Qué dices tú, Sergi, a esta majestuosidad del monumento y a esta vista que tienes de aquí?
3: Es uno de los lugares más emblemáticos de Bratislava, que se ve desde muchos puntos. Es un lugar bastante emotivo por la significación que tienen y pienso que una vez que vienes aquí te llevas una buena sorpresa, ¿no? Una sorpresa positiva, ¿no? El espacio en sí es muy bonito.
2: Sin duda ninguna. Sería una plaza de piedra y un monumento de mármol gris. En la actualidad aquí se celebran justamente las festividades referidas a la Segunda Guerra Mundial, es decir, a la liberación. Entonces se visita oficialmente una o dos veces al año este lugar. Los críticos dicen que por la construcción de este monumento tuvieron que cortar la torre de una iglesia que está aquí detrás y por esto muchos bratislavenses continúan teniendo la actitud negativa hacia este monumento. Yo estoy de acuerdo, sería contraria al corte de la torre, pero siempre digo y concluyo que estos que yacen aquí, que han liberado nuestra ciudad, no tienen nada que ver con la torre de la iglesia ni con el 68, ni con la política de hoy. Y ahora vamos a contemplar un poco lo que vemos desde este punto.
1: Estimados radioyentes, con la última información hemos cerrado el programa de hoy. La emisión ha nacido gracias a la asistencia del técnico de sonido Abdul Ghani Arut y desde el micrófono les saluda Ladia Hudzovičová. Mañana les acompañará María Mangová con sus temas de cultura, historia y sociedad. Hasta pronto, queridos amigos.

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1: Muy buenos días, estimados radioyentes.
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1: Las noticias y el tema del día de hoy han sido preparados por su redactor, José Portuondo. Los gobiernos de Ucrania y Eslovaquia podrían reunirse a finales de junio. Premier eslovaco asiste a cumbre de la Comunidad Política Europea en Ereván. La próxima reunión conjunta entre los gobiernos de Ucrania y Eslovaquia podría celebrarse a finales de junio en Bratislava o Kiev. Así lo anunció el primer ministro eslovaco Robert Fico el lunes desde Ereván, Armenia, tras salir del encuentro que sostuvo con el presidente ucraniano Volodymyr Zelensky. Afirmó además que ha identificado algunos temas nuevos que los gobiernos deberían abordar y a este respecto mencionó la conexión por carretera entre los dos países, la implementación del programa energético dentro de la Unión Europea y la ampliación de los pasos fronterizos. Algún día, la guerra terminará y Ucrania será un mercado interesante, por lo que cualquier conexión, ya sea ferroviaria, aérea o por carretera, será muy buena, señaló. Durante la conversación, Fico confirmó que Eslovaquia apoya las aspiraciones de Ucrania de unirse a la Unión Europea, ya que desea que la vecina Ucrania sea un país estable y democrático. La participación del primer ministro canadiense Mark Carney en la cumbre de la Comunidad Política Europea en Armenia evidencia un gran acercamiento entre Canadá y la Unión Europea y Europa en general. El primer ministro eslovaco Robert Fico declaró a la prensa que se habla de Canadá como posible sustituto de Estados Unidos, país que según él está abandonando Europa. Fico aseveró que la cumbre ha confirmado la dirección correcta de la Unión Europea en cuanto al grado de autonomía e independencia en materia de competitividad, seguridad energética y seguridad en general. La cumbre también abordó el tema de la energía y el suministro de materias primas energéticas. Las medidas para fomentar el crecimiento deberían potenciar la inversión, crear nuevos empleos y dar un impulso a la economía. Acorde con los datos del Ministerio de Finanzas, este año el crecimiento será del 1% del PIB. A principios de abril, el jefe de Estado, Peter Pellegrini, le pidió al ministro de Finanzas que fuera más audaz al preparar el presupuesto para 2027. Según Pellegrini, no basta con ahorrar. El Estado también debe apoyar la economía, aunque esto signifique un mayor déficit a corto plazo. Según el ministro de Finanzas, Ladislav Kamenitsky, no se espera que el gobierno por sí solo pueda impulsar significativamente el crecimiento económico, dado que nuestra economía está estrechamente ligada a la de Alemania y otros países europeos, que se encuentran estancadas en estos momentos. Los partidos de oposición culpan al gobierno por no haber presentado aún propuestas para estimular la economía. Tal y como informa el Cuerpo de Bomberos y Rescate en las redes sociales, un equipo eslovaco de bomberos se desplazó el lunes al Parque Nacional La Suiza Checa en la República Checa para ayudar en las labores de extinción de un incendio forestal provocado por una sequía prolongada. Las Fuerzas Armadas Eslovacas han enviado dos helicópteros militares Black Hawk para prestar apoyo. Las tripulaciones de nuestros helicópteros militares se han sumado a las labores de extinción aérea en terrenos difíciles y están apoyando a los equipos de rescate, informaron las autoridades castrenses.
0: Tema del día.
1: Las escuelas eslovacas ya cuentan con su primer manual de inteligencia artificial y el Ministerio de Educación lo está recomendando como medida de protección contra las falsificaciones digitales y el fraude académico. Así lo informó la Asociación para la Inteligencia Artificial, ASAI, que en colaboración con la organización sin ánimo de lucro, EduLab, ha elaborado este código ético para el uso de la inteligencia artificial en la educación. El código está dirigido a centros de enseñanza primaria y secundaria y fue objeto de numerosos comentarios por parte de directores de centros de toda Eslovaquia, que participan en el programa especializado MBA. La iniciativa contó con el pleno respaldo del Ministerio de Educación, Investigación, Desarrollo y Juventud y el código se convertirá en una recomendación oficial para todos los centros educativos, declaró Miroslava Shahova, jefa de la sección de educación y miembro del Consejo de Administración de ASAI. El nuevo código ético para las escuelas es un marco normativo interno que busca brindar seguridad jurídica y metodológica a docentes, estudiantes y padres. Entre sus normas básicas se encuentra la prohibición de la calificación automatizada. La escuela prohíbe el uso de la inteligencia artificial para tomar decisiones sobre el estudiante de manera puramente automatizada, en particular en la clasificación, la evaluación o las medidas disciplinarias, explicó Asai. Además, está prohibido el uso de la inteligencia artificial para crear materiales manipulados o falsos. Esto se considera una infracción grave del reglamento escolar. Asimismo, según el código, está prohibido introducir datos personales de los alumnos o documentos que contengan datos identificativos en herramientas de inteligencia artificial, a menos que la herramienta esté aprobada y verificada por el centro educativo. La asociación también señala que las normas deben adaptarse a la edad de los alumnos. Por ejemplo, los alumnos de primer nivel de primaria no pueden usar la inteligencia artificial de forma independiente. Los alumnos de secundaria pueden hacerlo si no entra en conflicto con las tareas escolares. Sin embargo, deben cumplir con las normas de transparencia y legitimación procesal. El código está concebido como algo dinámico que se revisará al menos una vez al año para reflejar el rápido desarrollo de las tecnologías.
2: Dobrý deň, buenos días, queridos radioyentes. Bienvenidos a la transmisión regular de Radio Eslovaquia Internacional. Todos ustedes que nos han sintonizado, tanto los fieles oyentes como los nuevos, reciban un cordial saludo desde Bratislava. Estimados radioyentes, en Eslovaquia nos encontramos en el mes del amor, el mes de los árboles florecidos, el mes de tantas ferias y eventos culturales que ha llegado con un tiempo meteorológico bastante soleado. Además, las temperaturas continúan subiendo y las previsiones nos prometen, como siempre, pasar un mayo maravilloso. Las temperaturas diarias continúan tocando los 20 grados centígrados y las agendas de los centros culturales, deportivos o centros de ferias están súper llenas. La oferta es abundantísima. Durante esta tarde primaveral les acompañan y les saludan desde la pirámide invertida de Radio Nacional Eslovaca, Abdul Ghani Arut a la mesa de sonido y Ladia Udzovičová al micrófono. Les deseamos una agradable escucha. Hoy podrán escuchar los siguientes temas. Empezaremos ofreciéndoles la tercera parte de nuestra serie dedicada al año de San Francisco. Esta vez les presentaremos la Iglesia de los Franciscanos, consagrada a la Anunciación del Señor. Es la iglesia más antigua de Bratislava y en la época en que esta región formaba parte de la Alta Hungría, aquí se elegían los alcaldes, se investía a los caballeros y se reunía el Parlamento húngaro. Puesto que próximamente conmemoraremos el aniversario 81 del fin de la Segunda Guerra Mundial, antes de despedirnos nos pararemos para un ratito en el monumento Slavín, erguido en memoria de los soldados caídos durante la liberación de nuestra capital.
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0: Náš kostol tu na Bratislave.
1: Nuestra iglesia aquí en Bratislava es en la actualidad la más antigua de la ciudad que sigue en funcionamiento. Sin duda, antes de su construcción ya existían en esta zona otras iglesias más pequeñas de las que se tiene constancia en algunas fuentes, pero que no se han conservado. Tiene una historia muy particular y de hecho no solo está vinculada a nuestra orden, sino también a la historia de la ciudad y a la del reino, ya que formábamos parte del Reino de Hungría.
2: El hermano Juraj Mihály, provincial de los franciscanos en Eslovaquia, fue quien inició nuestra conversación. La Orden de los Hermanos Menores, conocida popularmente como los franciscanos, ha recorrido un largo camino a lo largo de su historia también en Eslovaquia. Su historia es un mosaico de relatos de personas que vistieron el hábito de San Francisco, se dejaron llevar por sus ideales y se esforzaron por servir en el espíritu del Evangelio a quienes más lo necesitaban. Sobre todo se trataba del cuidado de aquellos que se encontraban al margen del interés social. La comunidad franciscana actuaba en Bratislava, ciudad conocida por su animado comercio, cuya ubicación le predestinaba a convertirse en un importante centro ya desde la primera mitad del siglo XIII. La etnóloga Katarina Nádaska menciona la importancia de la presencia de los franciscanos.
3: La orden franciscana fue una de las más antiguas que operaron en el territorio de Hungría. Además, su labor fue muy meritoria, por ejemplo, en el ámbito del teatro popular religioso, como las representaciones de la Pasión, la creciente amenaza turca, luego llegó el periodo de la recatolización y también aquí estas órdenes y concretamente la orden franciscana desempeñaron un papel muy positivo, por lo que no es de extrañar que la iglesia franciscana se convirtiera también en uno de los lugares más importantes que prácticamente todos los monarcas visitaron.
2: Los destinos de los religiosos y de la ciudad en la que desarrollaban su labor estaban y siguen estando íntimamente ligados. Así como los franciscanos influyeron de manera significativa en la vida de Bratislava, también los habitantes de Bratislava contribuyeron al desarrollo o al declive del convento. Juntos vivieron todos los altibajos que unían ambas comunidades en un todo orgánico, rotó violentamente en los años 50 del siglo pasado. Sin embargo, 800 años de convivencia dejaron una huella indeleble en la historia de Bratislava y en la de los franciscanos. Continúa el hermano Juraj.
1: Sabemos que la construcción de la iglesia comenzó en 1278. Tras ganar la batalla contra Otakar Premysl, Ladislao IV, el cumano, rey de Hungría, ordenó su construcción. Al parecer, lo hizo como agradecimiento a Dios por haber ganado aquella batalla en el campo de Moravia. También sabemos que la iglesia se terminó de construir en 1297, año en el que tuvo lugar la consagración, el 24 de marzo. Debió de ser un acontecimiento de extraordinaria importancia en toda Hungría, ya que asistieron 5 obispos, lo cual era bastante excepcional. La consagración la llevó a cabo el obispo auxiliar de Estergón y también estuvo presente el rey, que ya era Andrei III.
2: El monarca mandó construir una iglesia para los franciscanos, en parte porque en aquella época esta orden experimentaba un gran auge en toda Europa. Los frailes ya impartían clases en universidades de todo el mundo, ya fuera en la Sorbona de París o en Salamanca, en España. Los primeros franciscanos llegaron aquí en 1228 y es probable que vinieran de Viena. Hasta la desintegración de la monarquía, Bratislava fue precisamente el centro de los franciscanos húngaros.
1: Cuando la pequeña iglesia fue consagrada en 1297, dedicada a la Anunciación de la Virgen María, por lo que hoy en día esa festividad se conoce como la Anunciación del Señor, se comenzó a construir el monasterio inmediatamente después de terminar la iglesia. En 1590 se produjo un gran terremoto en toda la ciudad y tras este, el edificio del monasterio quedó muy dañado. En la iglesia se derrumbó la bóveda, pero solo en la nave. Se conservaron la capilla de San Juan Evangelista y la torre. La nave se derrumbó y hubo que reconstruirla. Por supuesto, ya no en el estilo gótico, sino en un estilo completamente diferente.
2: Durante al menos 200 años, los alcaldes de Bratislava fueron elegidos directamente en la iglesia franciscana. El hermano Juraj sigue guiándonos a través de la historia.
1: Una de esas familias de alcaldes era la de los Jakub, y uno de ellos se llamaba Jakub II. Este sentía tal devoción por los franciscanos que mandó a construir aquí una capilla funeraria que aún hoy se conserva. Está unida a la iglesia y se trata de la capilla de San Juan Evangelista, consagrada alrededor del año 1360 o 1361.
2: Cuando el Imperio Otomano comenzó a expandirse, muchos cristianos huyeron de los Balcanes hacia la Alta Hungría. Como consecuencia, a partir de 1563, Bratislava se convirtió en la ciudad de coronación y en la capital de Hungría. Las coronaciones se celebraron aquí hasta 1790. Durante las mismas, la iglesia franciscana desempeñó un papel importante.
0: Tu prebiehali korunovácie, vieme, že v dome, ale vždy po korunovácii.
1: Aquí se celebraban las coronaciones. Sabemos que tenían lugar en la catedral, pero tras la coronación, el nuevo rey siempre venía aquí, a nuestra iglesia, y aquí se investía a los caballeros de la Orden de la Espuela de Oro. Tal, en Bratislava fueron coronados 10 reyes, 7 esposas de reyes y María Teresa como única reina, ya que ella no era solo la esposa del rey, sino que era la soberana. Así que todos ellos visitaron esta iglesia y el monasterio. Posteriormente, ese vínculo se mantuvo, ya que el monarca, cada vez que visitaba Bratislava, también visitaba nuestra iglesia y el monasterio.
2: Otro dato interesante es que desde el siglo XVI, el Parlamento húngaro solía reunirse en el convento franciscano. Tras la derrota en la batalla de Mohács en 1526, los estamentos húngaros se reunieron aquí para elegir rey. Ese mismo año, Fernando I de Habsburgo fue elegido para ocupar el trono de Hungría. El guía Marian Bilačič también destaca este hecho durante las visitas guiadas por Bratislava.
4: V roku 1526, uhorský král Ludovít II.
5: En 1526, el rey de Hungría, Luis II de Hagueón, falleció en Mohács y, en la práctica, Juan de Zapolla ya se había hecho coronar como su sucesor. Sin embargo, ya existían acuerdos previos, según los cuales, en caso de que falleciera este rey sin descendencia, Luis II de Hagueón asumiría el cargo de su cuñado, que era precisamente Fernando de Habsburgo. Fue precisamente en este convento franciscano donde se reunió el Parlamento húngaro, que anuló esta coronación arbitraria.
2: En el siglo XVII, los protestantes comenzaron a llegar a nuestro territorio y, como es lógico, también se establecieron en Bratislava. En las fuentes históricas del monasterio se menciona que, frente a la iglesia, se encontraba la casa de un magnate llamado Ilesz Házy, que era protestante y que allí se celebraban servicios evangélicos en los que se cantaba muy alto, explica el hermano Juraj.
0: Akoby konkurovali službám, ktoré prebiehali v našom kostole.
1: Era como si compitieran con las celebraciones litúrgicas que tenían lugar en nuestra iglesia. Eso fue interesante, porque animó a los hermanos a dedicarse más al canto y a la belleza de la liturgia. Es curioso que cosas que parecían un poco negativas para nosotros, los católicos, de repente trajeran un gran beneficio, porque sabemos que luego, especialmente en el siglo XVIII, hubo muchos hermanos que se dedicaron a la música. Si me permite decirlo así, componían cosas maravillosas y había muchos hermanos que también eran compositores. Nuestra escuela franciscana ha logrado duplicar 2 CDs precisamente con estos cantos del siglo XVIII, compuestos por nuestros hermanos.
2: Esta provincia siempre ha sido multiétnica. Tras la desintegración de la monarquía en 1924, se creó una provincia eslovaca independiente. Por supuesto, tenía su sede en aquellos monasterios que anteriormente formaban parte de las provincias húngaras. El hermano Juraj pone fin a esta parte histórica.
1: Cuando se desintegró la monarquía por parte del Estado, es decir, de las autoridades seculares de aquel nuevo Estado checoslovaco, se manifestó una gran aversión hacia todo lo que recordaba a la monarquía. A la mayoría de los párrocos, que eran húngaros, los expulsaron de aquí. Pero hasta hoy, debido a que los reyes húngaros solían venir aquí, la comunidad húngara, que sigue existiendo en Bratislava, tiene su sede en nuestra iglesia y nuestro monasterio. Viene aquí un sacerdote que se ocupa de esta comunidad húngara. Así que casi todos los días hay misas en húngaro. Es decir, sigue estando de alguna manera vinculado a esa historia.
2: La mayoría de las iglesias de Bratislava permanecen cerradas durante el día. Solo abren antes de la misa y permanecen abiertas poco después de esta. Pero la iglesia franciscana suele estar abierta todo el día. Andrej Juriček, autor del libro Las iglesias del casco antiguo de Bratislava, se fijó en esta particularidad.
5: Aunque no puedes entrar del todo, al menos podrás acceder al vestíbulo y en verano está abierto por completo. Así que puedes ir a ver la capilla, puedes ir al jardín del monasterio, que está abierto al público. Y de hecho es la única iglesia donde dejan subir a los visitantes, es decir, a los turistas, a la torre, y es una experiencia realmente bonita. Por desgracia, esto solo funciona durante las vacaciones de verano.
2: En el interior de la iglesia se encuentra la tesorería del monasterio y varios objetos interesantes, pero también hay una reliquia muy valiosa.
5: Ahí se encuentra la reliquia de San Reparato, un santo del siglo IV que fue mártir. Murió martirizado y ahí está su reliquia, pero no se trata de un trocito de hueso envuelto en tela. Ahí se encuentra realmente todo el esqueleto, que por supuesto está vestido y tiene un aspecto muy imponente. Está en una especie de sarcófago acristalado, como una momia. La verdad es que es muy interesante.
2: También resulta interesante la historia de este valioso cuadro.
5: En la iglesia franciscana se encuentra también el cuadro barroco más grande de Eslovaquia, que creo que mide 8 por 4 metros. Se trata de la Virgen María, Reina de los Ángeles. Es un cuadro muy valioso que estuvo a punto de destruirse. Lo encontraron enrollado en otra iglesia donde antiguamente actuaba la Orden de las Clarisas. En resumen, tuvo un destino muy peculiar. Hace unos 70 años encontraron este cuadro, luego lo guardaron en todo tipo de almacenes y no fue hasta hace unos 20 años que lo restauraron. Es realmente muy bonito.
2: En la época del socialismo, solo la iglesia seguía en funcionamiento. Los conventos, en general, desempeñaban otras funciones. En ellos se instalaron diversas instituciones estatales, pero en el convento de los franciscanos, la gente seguía reuniéndose. Cuando se hablaba de los grandes franciscanos y los pequeños franciscanos, se referían a las tabernas, recuerda Andrej Juriček.
5: Había unas tabernas, una estaba junto enfrente de los franciscanos mayores y luego estaban los franciscanos menores. Esa era la taberna del monasterio, situada en el sótano, justo al lado del monasterio franciscano. Era una vinoteca preciosa donde los gitanos tocaban el violín y el cimbal y se bebía vino tinto o blanco de los pequeños Cárpatos.
2: Además del convento franciscano de Bratislava, también operan allí la orden franciscana Seglar, los llamados terciarios, el movimiento juvenil Gifra y el editorial Serafín. Actualmente la iglesia alberga también un club para personas sordas y todos los domingos se celebran aquí misas en lengua de signos. En la región esto es una auténtica rareza. Así nos lo ha contado el hermano Juraj Mihály.
0: Lamentablemente
1: en Eslovaquia son muy pocas las personas que se dedican a esta pastoral. Quizás haya unos 5 sacerdotes capaces y dispuestos a oficiar en este lenguaje de signos. Sigue siendo un ámbito que en Eslovaquia aún no está cubierto, a pesar de que se inició hace ya 30 años. Hace un año estuvimos en Budapest con la señora Katka Vidova, que colabora aquí en la pastoral de las personas sordas. Allí hay una parroquia que funciona muy bien, pero es la única en toda Hungría.
2: La Iglesia de la Anunciación del Señor, o Iglesia Franciscana, con su convento, así como la propia presencia de los frailes franciscanos en Bratislava, tuvieron una importancia extraordinaria en el pasado. La tienen en la actualidad y, a juzgar por su esfuerzo, parece que les espera también un futuro prometedor.

0: desde Bratislava para el mundo.
1: Puesto que próximamente conmemoraremos el aniversario 81 del fin de la Segunda Guerra Mundial, ahora nos pararemos para un ratito en el Monumento Slavín, erguido en memoria de los soldados caídos durante la liberación de nuestra capital.
2: Nos encontramos en compañía de Sergi Lara en un punto panorámico también. Este monumento fue inaugurado en 1960 y aquí realmente yacen 6.850 soldados en 6 tumbas colectivas. Yo considero este lugar apolítico. Porque en todo caso, si uno es de izquierda o de derecha, este es un cementerio y merece más atención también porque es un punto panorámico de donde se puede ver toda la ciudad y está también situado bien cerca del castillo y vale la pena de visitarlo. ¿Qué dices tú, Sergi, a esta majestuosidad del monumento y a esta vista que tienes de aquí?
3: Es uno de los lugares más emblemáticos de Bratislava, que se ve desde muchos puntos. Es un lugar bastante emotivo por la significación que tienen y pienso que una vez que vienes aquí te llevas una buena sorpresa, ¿no? Una sorpresa positiva, ¿no? El espacio en sí es muy bonito.
2: Sin duda ninguna. Sería una plaza de piedra y un monumento de mármol gris. En la actualidad aquí se celebran justamente las festividades referidas a la Segunda Guerra Mundial, es decir, a la liberación. Entonces se visita oficialmente una o dos veces al año este lugar. Los críticos dicen que por la construcción de este monumento tuvieron que cortar la torre de una iglesia que está aquí detrás y por esto muchos bratislavenses continúan teniendo la actitud negativa hacia este monumento. Yo estoy de acuerdo, sería contraria al corte de la torre, pero siempre digo y concluyo que estos que yacen aquí, que han liberado nuestra ciudad, no tienen nada que ver con la torre de la iglesia ni con el 68, ni con la política de hoy. Y ahora vamos a contemplar un poco lo que vemos desde este punto.
1: Estimados radioyentes, con la última información hemos cerrado el programa de hoy. La emisión ha nacido gracias a la asistencia del técnico de sonido Abdul Ghani Arut y desde el micrófono les saluda Ladia Hudzovičová. Mañana les acompañará María Mangová con sus temas de cultura, historia y sociedad. Hasta pronto, queridos amigos.

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1: Muy buenos días, estimados radio oyentes.
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1: Las noticias y el tema del día de hoy han sido preparados por su redactor, José Portuondo. Los gobiernos de Ucrania y Eslovaquia podrían reunirse a finales de junio. Premier eslovaco asiste a cumbre de la Comunidad Política Europea en Ereván. La próxima reunión conjunta entre los gobiernos de Ucrania y Eslovaquia podría celebrarse a finales de junio en Bratislava o Kiev. Así lo anunció el primer ministro eslovaco Robert Fico el lunes desde Ereván, Armenia, tras salir del encuentro que sostuvo con el presidente ucraniano Volodymyr Zelensky. Afirmó además que ha identificado algunos temas nuevos que los gobiernos deberían abordar y a este respecto mencionó la conexión por carretera entre los dos países, la implementación del programa energético dentro de la Unión Europea y la ampliación de los pasos fronterizos. Algún día, la guerra terminará y Ucrania será un mercado interesante, por lo que cualquier conexión, ya sea ferroviaria, aérea o por carretera, será muy buena, señaló. Durante la conversación, Fico confirmó que Eslovaquia apoya las aspiraciones de Ucrania de unirse a la Unión Europea, ya que desea que la vecina Ucrania sea un país estable y democrático. La participación del primer ministro canadiense, Mark Carney, en la cumbre de la Comunidad Política Europea en Armenia evidencia un gran acercamiento entre Canadá y la Unión Europea y Europa en general. El primer ministro eslovaco, Robert Fico, declaró a la prensa que se habla de Canadá como posible sustituto de Estados Unidos, país que, según él, está abandonando Europa. Fico aseveró que la cumbre ha confirmado la dirección correcta de la Unión Europea en cuanto al grado de autonomía e independencia en materia de competitividad, seguridad energética y seguridad en general. La cumbre también abordó el tema de la energía y el suministro de materias primas energéticas. Las medidas para fomentar el crecimiento deberían potenciar la inversión, crear nuevos empleos y dar un impulso a la economía. Acorde con los datos del Ministerio de Finanzas, este año el crecimiento será del 1% del PIB. A principios de abril, el jefe de Estado, Peter Pellegrini, le pidió al ministro de Finanzas que fuera más audaz al preparar el presupuesto para 2027. Según Pellegrini, no basta con ahorrar. El Estado también debe apoyar la economía, aunque esto signifique un mayor déficit a corto plazo. Según el ministro de Finanzas, Ladislav Kamenitsky, no se espera que el gobierno por sí solo pueda impulsar significativamente el crecimiento económico, dado que nuestra economía está estrechamente ligada a la de Alemania y otros países europeos, que se encuentran estancadas en estos momentos. Los partidos de oposición culpan al gobierno por no haber presentado aún propuestas para estimular la economía. Tal y como informa el Cuerpo de Bomberos y Rescate en las redes sociales, un equipo eslovaco de bomberos se desplazó el lunes al Parque Nacional La Suiza Checa en la República Checa para ayudar en las labores de extinción de un incendio forestal provocado por una sequía prolongada. Las Fuerzas Armadas eslovacas han enviado dos helicópteros militares Black Hawk para prestar apoyo. Las tripulaciones de nuestros helicópteros militares se han sumado a las labores de extinción aérea en terrenos difíciles y están apoyando a los equipos de rescate, informaron las autoridades castrenses.
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1: Las escuelas eslovacas ya cuentan con su primer manual de inteligencia artificial y el Ministerio de Educación lo está recomendando como medida de protección contra las falsificaciones digitales y el fraude académico. Así lo informó la Asociación para la Inteligencia Artificial, ASAI, que en colaboración con la organización sin ánimo de lucro, EduLab, ha elaborado este código ético para el uso de la inteligencia artificial en la educación. El código está dirigido a centros de enseñanza primaria y secundaria y fue objeto de numerosos comentarios por parte de directores de centros de toda Eslovaquia, que participan en el programa especializado MBA. La iniciativa contó con el pleno respaldo del Ministerio de Educación, Investigación, Desarrollo y Juventud y el código se convertirá en una recomendación oficial para todos los centros educativos, declaró Miroslava Shahova, jefa de la sección de educación y miembro del Consejo de Administración de ASAI. El nuevo código ético para las escuelas es un marco normativo interno que busca brindar seguridad jurídica y metodológica a docentes, estudiantes y padres, Entre sus normas básicas se encuentra la prohibición de la calificación automatizada. La escuela prohíbe el uso de la inteligencia artificial para tomar decisiones sobre el estudiante de manera puramente automatizada, en particular en la clasificación, la evaluación o las medidas disciplinarias, explicó Asai. Además, está prohibido el uso de la inteligencia artificial para crear materiales manipulados o falsos. Esto se considera una infracción grave del reglamento escolar. Asimismo, según el código, está prohibido introducir datos personales de los alumnos o documentos que contengan datos identificativos en herramientas de inteligencia artificial, a menos que la herramienta esté aprobada y verificada por el centro educativo. La asociación también señala que las normas deben adaptarse a la edad de los alumnos. Por ejemplo, los alumnos de primer nivel de primaria no pueden usar la inteligencia artificial de forma independiente. Los alumnos de secundaria pueden hacerlo si no entra en conflicto con las tareas escolares. Sin embargo, deben cumplir con las normas de transparencia y legitimación procesal. El código está concebido como algo dinámico que se revisará al menos una vez al año para reflejar el rápido desarrollo de las tecnologías.
2: Dobrý deň, buenos días, queridos radioyentes. Bienvenidos a la transmisión regular de Radio Eslovaquia Internacional. Todos ustedes que nos han sintonizado, tanto los fieles oyentes como los nuevos, reciban un cordial saludo desde Bratislava. Estimados radioyentes, en Eslovaquia nos encontramos en el mes del amor, el mes de los árboles florecidos, el mes de tantas ferias y eventos culturales que ha llegado con un tiempo meteorológico bastante soleado. Además, las temperaturas continúan subiendo y las previsiones nos prometen, como siempre, pasar un mayo maravilloso. Las temperaturas diarias continúan tocando los 20 grados centígrados y las agendas de los centros culturales, deportivos o centros de ferias están súper llenas. La oferta es abundantísima. Durante esta tarde primaveral les acompañan y les saludan desde la pirámide invertida de Radio Nacional Eslovaca, Abdul Ghani Arut a la mesa de sonido y Ladia Udzovičová al micrófono. Les deseamos una agradable escucha. Hoy podrán escuchar los siguientes temas. Empezaremos ofreciéndoles la tercera parte de nuestra serie dedicada al año de San Francisco. Esta vez les presentaremos la iglesia de los franciscanos consagrada a la Anunciación del Señor. Es la iglesia más antigua de Bratislava y en la época en que esta región formaba parte de la Alta Hungría, aquí se elegían los alcaldes, se investía a los caballeros y se reunía el Parlamento húngaro. Puesto que próximamente conmemoraremos el aniversario 81 del fin de la Segunda Guerra Mundial, antes de despedirnos nos pararemos para un ratito en el monumento Slavin, erguido en memoria de los soldados caídos durante la liberación de nuestra capital.
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0: Náš kostol tu na Bratislave.
1: Nuestra iglesia aquí en Bratislava es en la actualidad la más antigua de la ciudad que sigue en funcionamiento. Sin duda, antes de su construcción ya existían en esta zona otras iglesias más pequeñas de las que se tiene constancia en algunas fuentes, pero que no se han conservado. Tiene una historia muy particular y de hecho no solo está vinculada a nuestra orden, sino también a la historia de la ciudad y a la del reino, ya que formábamos parte del Reino de Hungría.
2: El hermano Juraj Mihály, provincial de los franciscanos en Eslovaquia, fue quien inició nuestra conversación. La Orden de los Hermanos Menores, conocida popularmente como los franciscanos, ha recorrido un largo camino a lo largo de su historia también en Eslovaquia. Su historia es un mosaico de relatos de personas que vistieron el hábito de San Francisco, se dejaron llevar por sus ideales y se esforzaron por servir en el espíritu del Evangelio a quienes más lo necesitaban. Sobre todo se trataba del cuidado de aquellos que se encontraban al margen del interés social. La comunidad franciscana actuaba en Bratislava, ciudad conocida por su animado comercio, cuya ubicación le predestinaba a convertirse en un importante centro ya desde la primera mitad del siglo XIII. La etnóloga Katarina Nádaska menciona la importancia de la presencia de los franciscanos.
3: La orden franciscana fue una de las más antiguas que operaron en el territorio de Hungría. Además, su labor fue muy meritoria, por ejemplo, en el ámbito del teatro popular religioso, como las representaciones de la Pasión, la creciente amenaza turca. Luego llegó el periodo de la recatolización y también aquí estas órdenes, y concretamente la orden franciscana, desempeñaron un papel muy positivo, por lo que no es de extrañar que la iglesia franciscana se convirtiera también en uno de los lugares más importantes que prácticamente todos los monarcas visitaron.
2: Los destinos de los religiosos y de la ciudad en la que desarrollaban su labor estaban y siguen estando íntimamente ligados. Así como los franciscanos influyeron de manera significativa en la vida de Bratislava, también los habitantes de Bratislava contribuyeron al desarrollo o al declive del convento. Juntos vivieron todos los altibajos que unían ambas comunidades en un todo orgánico, roto violentamente en los años 50 del siglo pasado. Sin embargo, 800 años de convivencia dejaron una huella indeleble en la historia de Bratislava y en la de los franciscanos. Continúa el hermano Juraj.
1: Sabemos que la construcción de la iglesia comenzó en 1278. Tras ganar la batalla contra Otakar Premysl, Ladislao IV, el cumano, rey de Hungría, ordenó su construcción. Al parecer, lo hizo como agradecimiento a Dios por haber ganado aquella batalla en el campo de Moravia. También sabemos que la iglesia se terminó de construir en 1297, año en el que tuvo lugar la consagración, el 24 de marzo. Debió de ser un acontecimiento de extraordinaria importancia en toda Hungría, ya que asistieron 5 obispos, lo cual era bastante excepcional. La consagración la llevó a cabo el obispo auxiliar de Estergón y también estuvo presente el rey, que ya era Andrei III.
2: El monarca mandó construir una iglesia para los franciscanos, en parte porque en aquella época esta orden experimentaba un gran auge en toda Europa. Los frailes ya impartían clases en universidades de todo el mundo, ya fuera en la Sorbona de París o en Salamanca, en España. Los primeros franciscanos llegaron aquí en 1228 y es probable que vinieran de Viena. Hasta la desintegración de la monarquía, Bratislava fue precisamente el centro de los franciscanos húngaros.
1: Cuando la pequeña iglesia fue consagrada en 1297, dedicada a la Anunciación de la Virgen María, por lo que hoy en día esa festividad se conoce como la Anunciación del Señor, se comenzó a construir el monasterio inmediatamente después de terminar la iglesia. En 1590 se produjo un gran terremoto en toda la ciudad y tras este, el edificio del monasterio quedó muy dañado. En la iglesia se derrumbó la bóveda, pero solo en la nave. Se conservaron la capilla de San Juan Evangelista y la torre. La nave se derrumbó y hubo que reconstruirla. Por supuesto, ya no en el estilo gótico, sino en un estilo completamente diferente.
2: Durante al menos 200 años, los alcaldes de Bratislava fueron elegidos directamente en la iglesia franciscana. El hermano Juraj sigue guiándonos a través de la historia.
1: Una de esas familias de alcaldes era la de los Jakub, y uno de ellos se llamaba Jakub II. Este sentía tal devoción por los franciscanos que mandó a construir aquí una capilla funeraria que aún hoy se conserva. Está unida a la iglesia y se trata de la capilla de San Juan Evangelista, consagrada alrededor del año 1360 o 1361.
2: Cuando el Imperio Otomano comenzó a expandirse, muchos cristianos huyeron de los Balcanes hacia la Alta Hungría. Como consecuencia, a partir de 1563, Bratislava se convirtió en la ciudad de coronación y en la capital de Hungría. Las coronaciones se celebraron aquí hasta 1790. Durante las mismas, la iglesia franciscana desempeñó un papel importante.
0: Tu prebiehali korunovácie, vieme, že v dome, ale vždy po korunovácii.
1: Aquí se celebraban las coronaciones. Sabemos que tenían lugar en la catedral, pero tras la coronación, el nuevo rey siempre venía aquí, a nuestra iglesia, y aquí se investía a los caballeros de la Orden de la Espuela de Oro. Tal, en Bratislava fueron coronados 10 reyes, 7 esposas de reyes y María Teresa como única reina, ya que ella no era solo la esposa del rey, sino que era la soberana. Así que todos ellos visitaron esta iglesia y el monasterio. Posteriormente, ese vínculo se mantuvo, ya que el monarca, cada vez que visitaba Bratislava, también visitaba nuestra iglesia y el monasterio.
2: Otro dato interesante es que desde el siglo XVI, el Parlamento húngaro solía reunirse en el convento franciscano. Tras la derrota en la batalla de Mohács en 1526, los estamentos húngaros se reunieron aquí para elegir rey. Ese mismo año, Fernando I de Habsburgo fue elegido para ocupar el trono de Hungría. El guía Marian Bilačič también destaca este hecho durante las visitas guiadas por Bratislava.
4: V roku 1526, král Ludovít II.
5: En 1526, el rey de Hungría, Luis II de Hagueón, falleció en Mohács y, en la práctica, Juan de Zapolla ya se había hecho coronar como su sucesor. Sin embargo, ya existían acuerdos previos, según los cuales, en caso de que falleciera este rey sin descendencia, Luis II de Hagueón asumiría el cargo su cuñado, que era precisamente Fernando de Habsburgo. Fue precisamente en este convento franciscano donde se reunió el Parlamento húngaro, que anuló esta coronación arbitraria.
2: En el siglo XVII, los protestantes comenzaron a llegar a nuestro territorio y, como es lógico, también se establecieron en Bratislava. En las fuentes históricas del monasterio se menciona que, frente a la iglesia, se encontraba la casa de un magnate llamado Ilesh Házy, que era protestante y que allí se celebraban servicios evangélicos en los que se cantaba muy alto, explica el hermano Juraj.
1: Era como si compitieran con las celebraciones litúrgicas que tenían lugar en nuestra iglesia. Eso fue interesante, porque animó a los hermanos a dedicarse más al canto y a la belleza de la liturgia. Es curioso que cosas que parecían un poco negativas para nosotros, los católicos, de repente trajeran un gran beneficio, porque sabemos que luego, especialmente en el siglo XVIII, hubo muchos hermanos que se dedicaron a la música. Si me permite decirlo así, componían cosas maravillosas y había muchos hermanos que también eran compositores. Nuestra escuela franciscana ha logrado duplicar 2 CDs precisamente con estos cantos del siglo XVIII, compuestos por nuestros hermanos.
2: Esta provincia siempre ha sido multiétnica. Tras la desintegración de la monarquía en 1924, se creó una provincia eslovaca independiente. Por supuesto, tenía su sede en aquellos monasterios que anteriormente formaban parte de las provincias húngaras. El hermano Juraj pone fin a esta parte histórica.
1: Cuando se desintegró la monarquía por parte del Estado, es decir, de las autoridades seculares y aquel nuevo Estado checoslovaco, se manifestó una gran aversión hacia todo lo que recordaba a la monarquía. A la mayoría de los párrocos, que eran húngaros, los expulsaron de aquí. Pero hasta hoy, debido a que los reyes húngaros solían venir aquí, la comunidad húngara, que sigue existiendo en Bratislava, tiene su sede en nuestra iglesia y nuestro monasterio. Viene aquí un sacerdote que se ocupa de esta comunidad húngara. Así que casi todos los días hay misas en húngaro. Es decir, sigue estando de alguna manera vinculado a esa historia.
2: La mayoría de las iglesias de Bratislava permanecen cerradas durante el día. Solo abren antes de la misa y permanecen abiertas poco después de esta. Pero la iglesia franciscana suele estar abierta todo el día. Andrej Juríček, autor del libro Las iglesias del casco antiguo de Bratislava, se fijó en esta particularidad.
5: Aunque no puedes entrar del todo, al menos podrás acceder al vestíbulo y en verano está abierto por completo. Así que puedes ir a ver la capilla, puedes ir al jardín del monasterio, que está abierto al público. Y de hecho es la única iglesia donde dejan subir a los visitantes, es decir, a los turistas, a la torre, y es una experiencia realmente bonita. Por desgracia, esto solo funciona durante las vacaciones de verano.
2: En el interior de la iglesia se encuentra la tesorería del monasterio y varios objetos interesantes, pero también hay una reliquia muy valiosa.
5: Ahí se encuentra la reliquia de San Reparato, un santo del siglo IV que fue mártir. Murió martirizado y ahí está su reliquia, pero no se trata de un trocito de hueso envuelto en tela. Ahí se encuentra realmente todo el esqueleto, que por supuesto está vestido y tiene un aspecto muy imponente. Está en una especie de sarcófago acristalado, como una momia. La verdad es que es muy interesante.
2: También resulta interesante la historia de este valioso cuadro.
5: En la iglesia franciscana se encuentra también el cuadro barroco más grande de Eslovaquia. Creo que mide 8 por 4 metros. Se trata de la Virgen María, Reina de los Ángeles. Es un cuadro muy valioso que estuvo a punto de destruirse. Lo encontraron enrollado en otra iglesia donde antiguamente actuaba la Orden de las Clarisas. En resumen, tuvo un destino muy peculiar. Hace unos 70 años encontraron este cuadro, luego lo guardaron en todo tipo de almacenes y no fue hasta hace unos 20 años que lo restauraron. Es realmente muy bonito.
2: En la época del socialismo, solo la iglesia seguía en funcionamiento. Los conventos, en general, desempeñaban otras funciones. En ellos se instalaron diversas instituciones estatales, pero en el convento de los franciscanos, la gente seguía reuniéndose. Cuando se hablaba de los grandes franciscanos y los pequeños franciscanos, se referían a las tabernas, recuerda Andrej Juríček.
5: Había unas tabernas, una estaba junto enfrente de los franciscanos mayores y luego estaban los franciscanos menores. Esa era la taberna del monasterio, situada en el sótano, justo al lado del monasterio franciscano. Era una vinoteca preciosa donde los gitanos tocaban el violín y el cimbal y se bebía vino tinto o blanco de los pequeños Cárpatos.
2: Además del convento franciscano de Bratislava, también operan allí la Orden Franciscana Seglar, los llamados terciarios, el movimiento juvenil Gifra y el editorial Serafín. Actualmente la iglesia alberga también un club para personas sordas y todos los domingos se celebran aquí misas en lengua de signos. En la región esto es una auténtica rareza. Así nos lo ha contado el hermano Juraj Mihály.
1: Lamentablemente en Eslovaquia son muy pocas las personas que se dedican a esta pastoral. Quizás haya unos 5 sacerdotes capaces y dispuestos a oficiar en este lenguaje de signos. Sigue siendo un ámbito que en Eslovaquia aún no está cubierto, a pesar de que se inició hace ya 30 años. Hace un año estuvimos en Budapest con la señora Katka Vidova, que colabora aquí en la pastoral de las personas sordas. Allí hay una parroquia que funciona muy bien. pero es la única en toda Hungría.
2: La Iglesia de la Anunciación del Señor, o Iglesia Franciscana, con su convento, así como la propia presencia de los frailes franciscanos en Bratislava, tuvieron una importancia extraordinaria en el pasado, la tienen en la actualidad y, a juzgar por su esfuerzo, parece que les espera también un futuro prometedor.
6: Un

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1: Puesto que próximamente conmemoraremos el aniversario 81 del fin de la Segunda Guerra Mundial, ahora nos pararemos para un ratito en el Monumento Slavín, erguido en memoria de los soldados caídos durante la liberación de nuestra capital.
2: Nos encontramos en compañía de Sergi Lara en un punto panorámico también. Este monumento fue inaugurado en 1960 y aquí realmente yacen 6.850 soldados en 6 tumbas colectivas. Yo considero este lugar apolítico. Porque en todo caso, si uno es de izquierda o de derecha, este es un cementerio y merece más atención también porque es un punto panorámico de donde se puede ver toda la ciudad y está también situado bien cerca del castillo y vale la pena de visitarlo. ¿Qué dices tú, Sergi, a esta majestuosidad del monumento y a esta vista que tienes de aquí?
3: Es uno de los lugares más emblemáticos de Bratislava, que se ve desde muchos puntos. Es un lugar bastante emotivo por la significación que tienen y pienso que una vez que vienes aquí te llevas una buena sorpresa, ¿no? Una sorpresa positiva, ¿no? El espacio en sí es muy bonito.
2: Sin duda ninguna. Sería una plaza de piedra y un monumento de mármol gris. En la actualidad aquí se celebran justamente las festividades referidas a la Segunda Guerra Mundial, es decir, a la liberación. Entonces se visita oficialmente una o dos veces al año este lugar. Los críticos dicen que por la construcción de este monumento tuvieron que cortar la torre de una iglesia que está aquí detrás y por esto muchos bratislavenses continúan teniendo la actitud negativa hacia este monumento. Yo estoy de acuerdo, sería contraria al corte de la torre, pero siempre digo y concluyo que estos que yacen aquí, que han liberado nuestra ciudad, no tienen nada que ver con la torre de la iglesia ni con el 68, ni con la política de hoy. Y ahora vamos a contemplar un poco lo que vemos desde este punto.
1: Estimados radioyentes, con la última información hemos cerrado el programa de hoy. La emisión ha nacido gracias a la asistencia del técnico de sonido Abdulgani Arut y desde el micrófono les saluda Ladia Hudzovičová. Mañana les acompañará María Mangová con sus temas de cultura, historia y sociedad. Hasta pronto, queridos amigos.

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1: Buenos días, estimados radioyentes. Las noticias del día 6 de mayo ha preparado Laďa Hudzovičová.
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1: Ministro eslovaco de Asuntos Exteriores se pronuncia sobre el alto el fuego entre Ucrania y Rusia. Eslovaquia recibe dos pagos del plan de recuperación. Abril fue el mes con total de precipitaciones más bajo desde 1881. El ministro de Asuntos Exteriores y Europeos, Juraj Blanár, ha instado en relación con los altos al fuego anunciados por Ucrania y Rusia a aprovechar esta oportunidad para bajar la tensión. El cese de los combates supone el fin de la matanza y la destrucción sin sentido por ambas partes. Los altos al fuego anunciados crean un espacio para continuar las negociaciones de paz y es necesario aprovecharlos. Por ello, acojo con satisfacción las iniciativas de ambas partes, que confío serán respetadas por las partes implicadas, declaró el ministro. También subrayó que el gobierno eslovaco sigue promoviendo de manera coherente el diálogo diplomático, las soluciones pacíficas y el respeto al derecho internacional. Apoyamos todas las medidas que conduzcan a la desescalada de la tensión y creen un espacio para las negociaciones sobre una paz duradera, afirmó Blanár. Eslovaquia recibió los fondos correspondientes a los pagos sexto y séptimo del Plan de Recuperación y Resiliencia por un importe total de 1.243 millones de euros. El sexto pago asciende a más de 590 millones de euros y el séptimo a más de 652 millones de euros. De este modo, Eslovaquia ya ha recibido del Plan de Recuperación más de 5.200 millones de euros de la asignación total de 6.400 millones de euros. Así lo ha comunicado la Oficina del Viceprimer Ministro para el Plan de Recuperación y la Economía del Conocimiento. Este es el resultado del trabajo honesto y perseverante de cientos de personas y al mismo tiempo una prueba de que Eslovaquia es capaz de cumplir sus compromisos en beneficio de los ciudadanos. Estos 1.200 millones de euros se traducen en hospitales más modernos, escuelas mejor equipadas y servicios más accesibles para la población, afirmó Tomáš Drucker, encargado de la dirección de la oficina. Todo el territorio de Eslovaquia se ve afectado actualmente por una sequía climatológica y edáfica excepcional. Esto se desprende del total de precipitaciones históricamente bajo registrado en los últimos 5 meses, siendo abril el mes con el total de precipitaciones más bajo desde 1881. El climatólogo Pavel Faško señaló que entre diciembre de 2025 y abril de 2026 las precipitaciones se mantuvieron en niveles históricamente bajos.
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1: La principal razón para cobrar tasas en los ambulatorios médicos es la falta de fondos para su funcionamiento. Y es que los pagos de las aseguradoras médicas no cubren los costes reales de la prestación de asistencia sanitaria, no solo en el sector ambulatorio, sino también en los hospitales. Por ello, los proveedores de asistencia sanitaria recurren al cobro de diversas tasas que les ayudan, al menos en parte, a cubrir dichos costes. Así lo ha informado la Cámara de Médicos de Eslovaquia en respuesta al informe del Defensor del Pueblo, Robert Dobrovodsky, que pone de relieve las tasas cobradas por los médicos. Según algunas fuentes, las tasas representan hasta el 25% de los ingresos de los ambulatorios. Sin embargo, en la actualidad no existen fuentes que pueden compensar esta pérdida en caso de que se prohibieran, señaló la Cámara. Esta destaca la necesidad de establecer pagos reales por los servicios sanitarios. Ni siquiera el proyecto piloto en curso ofrece por el momento esperanzas significativas de que la situación mejore, añadió. Según la Cámara, en las condiciones actuales, las tasas en los ambulatorios médicos no son una muestra de avaricia por parte de los médicos, sino el resultado de la imposibilidad de mantener el funcionamiento de los ambulatorios exclusivamente con los reembolsos de las aseguradoras médicas. Afirma que el Ministerio de Sanidad lleva mucho tiempo declarando su intención de introducir una solución sistémica en materia de tasas. La Cámara de Médicos, según sus propias palabras, ha ofrecido en repetidas ocasiones su colaboración, pero hasta ahora el Ministerio no se ha puesto en contacto con él. Sí, el problema existe, pero sin un cambio sistémico en la financiación no se puede resolver, añadió. El defensor del pueblo ha presentado ante el Parlamento un informe extraordinario sobre las tasas en el sector sanitario. Exige a los diputados un cambio en la legislación. Según él, la normativa vigente está redactada de forma imprecisa. El Estado tiene dos opciones para resolver los pagos problemáticos a los médicos. Puede prohibirlos por completo, con excepciones claramente definidas, o permitir los pagos de los pacientes con límites claros. Según Dobrovolsky, el Ministerio de Sanidad ya ha prometido cambios a este respecto.
2: Hola, buenos días, dobrý deň, estimados radioyentes. Laya Hudzovičová nos ha brindado las noticias más frescas y yo me esforzaré ahora en brindarles también un par de temas interesantes. A la escucha de RSI les invitan María Mangová y el técnico de sonido Abdulgani Arut. Antes de empezar con nuestros temas de hoy, una noticia interesante. El castillo de Trenčín fue incluido en una ceremonia oficial celebrada en Bruselas el 22 de abril entre los lugares galardonados con el sello del patrimonio europeo, European Heritage Label. El acto festivo, celebrado en las instalaciones del Museo de Arte e Historia de Bruselas, fue la culminación del proceso de selección para el año 2025. En el marco de dicho proceso de selección se han distinguido 13 nuevos lugares que representan la diversidad de la historia y las tradiciones culturales europeas. Entre ellos se encuentra la iniciativa Lugares de Paz, de la que forma parte el castillo de Trenčín, como uno de los lugares simbólicos de reconciliación histórica y encuentros diplomáticos en el espacio europeo. Eslovaquia invita a los vascos a descubrir sus tesoros y viceversa, la tierra vasca está abierta a los turistas de nuestro país. El pianista español Ambrosio Valero ha grabado en la radio eslovaca, junto con la orquesta de la radio eslovaca, la obra Noches en los Jardines de España de Manuel de Falla. Quédense con nosotros.
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2: El pasado miércoles entrevisté al señor Tomás Buchele, director general de la organización Basque Trade and Investment para Chequia y Eslovaquia. Hablamos sobre la cooperación bilateral entre Eslovaquia y el País Vasco. Promoverla es el objetivo principal de esta organización y del mismo señor Buchele como representante suyo. Sus actividades se concentran sobre todo en el ámbito del comercio y la industria, ya que tanto nuestro país como el País Vasco son estados enfocados en la industria, sobre todo maquinaria, automotriz en particular y química. No obstante, el sector del turismo también tiene un gran potencial para el desarrollo de nuestras relaciones mutuas. El País Vasco es muy bello. Cada uno quien lo visita sí. Lo dice. No obstante, no es un destino típico para los eslovacos, ¿no? Y viceversa, los vascos. Bueno, yo me he encontrado con unos tantos aquí, pero todavía hay muchas reservas en este ámbito. ¿Cómo lo ve usted?
3: No, yo pienso que el País Vasco es una zona preciosa que le gustará a todos los eslovacos que se decidan viajar ahí. Primero, es un país que tiene una identidad muy marcada, una cultura muy especial, una lengua única cuyo origen es desconocido y tradiciones, la historia están muy presentes en el día a día. El País Vasco es una zona que tiene costa marítima, que tiene costa del Atlántico, playas muy limpias, pero también tiene una zona montañosa donde se pueden hacer excursiones. Y es un centro gastronómico, uno de los mejores de Europa. Es decir, que hay mucho que ver. Y hay vuelos directos, por ejemplo, de Viena a Bilbao, por lo cual no está tan lejos de Eslovaquia.
2: Sí, y viceversa, que sí, usted conoce muy bien la mentalidad vasca. conoce sus gustos y su carácter, que es muy peculiar, muy fuerte, ¿no? Los vascos son típicos de ser suyos. Entonces, ¿con qué palabras usted invitaría a los vascos a Eslovaquia? ¿Qué podría gustarles aquí, en esta zona?
3: Yo pienso que los vascos viajan a Eslovaquia, bastantes vascos viajan a Eslovaquia y les gusta la naturaleza. Pienso que los vascos eslovacos son similares en algunos aspectos, que son, es gente abierta, leal, muy hospitalaria, que le gusta enseñar su cultura, su país. Y también el paisaje es muy parecido, porque al estar en la costa atlántica, en el País Vasco, pues tiene montañas y un paisaje muy verde, con frecuentes lluvias y un paisaje muy bonito, y que se parece bastante los montes y las colinas verdes al paisaje eslovaco, y pienso que a los vascos les gusta.
2: Nuestro oyente de Argentina, Hugo Longhi, me ha escrito que a él Eslovaquia y el País Vasco no le parecen similares, por lo que les invito a que se expresen su propia opinión. Yo me sentí en Bilbao y sus alrededores como en casa. Claro está, con un extra, la playa y muchas otras excelencias, como por ejemplo los pinchos y otras delicias estupendas. Obviamente no sería difícil encontrar, además de varias similitudes, también muchas diferencias. Y que se mantengan y no se unifique todo en esta era de la globalización y la dominancia de tecnológica. ¿Y usted cuándo se enamoró del País Vasco?
3: Bueno, yo fui hace 34 años, en 1992, fui a Bilbao. En principio fui para aprender el castellano, pero me enamoré del País Vasco. Empecé a estudiar la lengua vasca, el euskera, hice muchos amigos. Después empecé a organizar conferencias sobre la historia, la cultura vasca, que es un poco mi hobby, aunque mi profesión es la internacionalización de las empresas y la industria. Soy un enamorado del País Vasco.
2: Y si ahora mismo nos está escuchando alguien interesado en invertir en Eslovaquia o en Chequia, entonces algunos datos que le podamos dar, enterarse más de su trabajo, de las posibilidades, cómo contactarse con usted.
3: Sí, sí, puede contactar con nosotros en Basque Trade, ¿no? Que es la agencia de internacionalización vasca, y nosotros le podemos facilitar toda la información que le interese sobre la República Checa y Eslovaquia a las empresas o entidades vascas que quieran empezar con sus actividades aquí, o viceversa, a las empresas eslovacas les podemos facilitar información sobre las formas de cómo invertir en el País Vasco, o incluso podemos ayudarles a buscar proveedores locales. Tenemos estructura, tanto bueno, aquí en la República Checa y Eslovaquia como nuestra central en Bilbao, para ayudar a todos los interesados.
2: ¿Cómo considera el papel de la Cámara de Comercio Hispano-Eslovaca en el desarrollo de esta cooperación? ¿Si sirve de ayuda? ¿Si tiene el potencial de promover esta cooperación?
3: Sí, desde luego su ayuda es muy importante. Nosotros somos miembros de la Cámara y la Cámara está organizando eventos muy interesantes, y la verdad es que es gente con experiencia en diferentes sectores, tanto industriales como en el sector de los inmuebles, y nosotros estamos contentos de ser miembros, y pienso que es muy importante que exista una organización de este tipo en Eslovaquia, y esperemos que se consigan proyectos interesantes.
2: La última vez cuando charlamos con el señor Tomás Buchtele, les ofrecimos la canción vasca Choria Chori, y esta vez, al hablar sobre la cooperación entre Eslovaquia y el País Vasco, haremos lo opuesto y les vamos a ofrecer un tema de la banda eslovaca. Se llama Banda y la canción se titula Fazula, Judías.

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1: Durante la semana pasada, la orquesta de la radio eslovaca estuvo grabando en sus estudios, ya legendarios, la obra Noches en los Jardines de España de Manuel de Falla, el solista que vino a Bratislava para colaborar en este interesante proyecto, ha sido el destacado pianista granadino Ambrosio Valero. La grabación se realizó bajo la tutela del director musical y productor David Hernando Rico. La música que va a acompañar mis siguientes entrevistas es la obra Noches en los Jardines de España, pero grabada en el año 1972, para la que se ha realizado en esta pirámide invertida la semana pasada. Todavía tendremos que esperar. Cedo la palabra a David Hernando.
2: Se trata de un proyecto de colaboración entre la Orquesta de la Radio Nacional Eslovaca con el pianista Ambrosio Valero y yo también como director invitado para esta grabación. Son los 150 años del nacimiento del compositor español Manuel de Falla, así que propuse hacer una grabación, la grabación de su concierto para piano y orquesta, Noches en los Jardines de España, y es lo que hemos estado haciendo toda esta semana.
1: ¿Cuándo y cómo conociste a Ambrosio?
2: Bueno, Ambrosio Valero es el pianista Bösendorfer, el único pianista Bösendorfer. Es la marca de pianos tan conocida que tiene su sede precisamente en Viena. Y él viene con muchísima asiduidad desde hace 15 años a Viena, colabora con ellos, hace conciertos, varios conciertos al año en Viena. Así que allí nos conocimos y estuvimos hablando de la posibilidad de grabar esta obra con la Orquesta de la Radio Nacional, ya que esta obra no está en el archivo, pues esta es una grabación muy antigua. Entonces nos pareció una gran oportunidad que un pianista español, precisamente de Granada, donde vivió siempre Falla, viniera a grabar con la Orquesta de la Radio. Ahora tiene un proceso, se termina de grabar, y tiene un proceso de edición y todo bastante largo en el tiempo, y luego estará en principio en el archivo de la Radio Nacional, y quizá en un futuro vamos a hacer lo posible porque se pueda emitir en otras plataformas digitales, quizás algún disco físico, porque creemos que es un proyecto único y habría que mostrarlo fuera.
1: ¿Qué tal consideras la química de los músicos y todas las personas involucradas en este proyecto?
2: Pues la verdad que ha sido auténticamente maravilloso, porque siempre la duda siempre está en que es un repertorio muy español y muy específico. Entonces conseguir esa sonoridad, esa musicalidad, esa forma de ver la música que se tiene en España es difícil, es complicado, pero nada, desde el primer momento empezó a funcionar muy bien, entendieron muy bien todo este lenguaje más español. Y ayer, después de la sesión, estuvimos escuchando lo que habíamos grabado y estamos realmente impresionados, pero impresionados de cómo la orquesta ha tomado todo este estilo que es tan, tan difícil. Así que estamos muy, muy, muy contentos. Además, los músicos están muy contentos también, están colaborando en todo, están haciendo todo, todo, todo porque este proyecto salga muy bonito. Están muy, muy involucrados.
1: Tú eres como una puente entre Eslovaquia y España en el ámbito de la música, entonces me sabrás responder. ¿El público eslovaco conoce a Manuel de Falla o, según tu punto de vista, no tanto? Entonces, ¿que es necesario presentarlo más y más en estas latitudes?
2: Sí, en general el repertorio español es poco conocido. Manuel de Falla es el más conocido. Alguna obra de Joaquín Rodrigo y ahí terminamos. No se hace mucho más. Es muy desconocido el repertorio español y hay grandes obras que se pueden hacer. La dificultad del repertorio español es que interpretarlo bien es complicado porque es muy específico de nuestro país. Entonces es la única dificultad. Pero si puedes tener un solista tan maravilloso como es Ambrosio, la cosa cambia directamente. Es muy diferente el trabajo.
1: La primera idea fue la tuya. Tú eres el autor de esta idea y tú propusiste realizar este proyecto.
2: Sí, sí, se me invitó para hacer alguna grabación con la orquesta de la radio. Entonces enseguida propuse hacer Noches en los Jardines de España porque conocía muy bien a Ambrosio. Coincidió todo, ha sido varias cosas que han funcionado. Creo que será una de las grabaciones más interesantes de este año, más especiales.
1: Es importante no solamente la cooperación de los músicos y la calidad de la orquesta que tú has mencionado, pero también la calidad de los estudios.
2: Yo siempre lo digo, parece un poco quizás exagerado, pero estoy completamente seguro que son los mejores estudios que hay en Centro Europa de grabación. En Viena no hay estudios como los que hay aquí, ni en Budapest, ni en Praga, ni en ningún lugar. O sea que es, Bratislava en la radio es un sitio absolutamente privilegiado. Además, se ha conseguido en los últimos años mejorar toda la tecnología, el estudio más grande ha cambiado completamente, todo el equipamiento técnico. O sea que en estos momentos podemos decir que estamos entre los mejores lugares del mundo para grabar, en todos los aspectos, desde la acústica del espacio hasta el equipamiento tecnológico que disponemos aquí.
1: El pianista Ambrosio Valero ha tocado en la radio eslovaca por primera vez. Me ha interesado mucho saber cómo se sentía en nuestros estudios y cómo valora esta colaboración.
0: Buenas, hola, soy Ambrosio Valero, concertista internacional de piano, y esta semana he estado aquí grabando con la maravillosa orquesta de la radio.
1: Y hoy es el último día de las grabaciones, si no me equivoco, ¿no? ¿Y cómo entonces? ¿Estás satisfecho con el trabajo?
0: Contentísimo con el trabajo que he hecho junto al director, a David, con la orquesta, con los músicos de la orquesta. Ha sido una semana muy reconfortante, maravillosa, preciosa, haciendo música genial, y me voy contentísimo. Yo he tenido suerte de tocar con muchísimos músicos de todo el mundo, con muchas orquestas, y la orquesta que me he encontrado esta semana es una orquesta magnífica, con unos músicos con muchas ganas de tocar, de hacer las cosas bien, con hambre, con pasión, maravillosamente dirigidos por David Hernando Rico, que ha hecho un trabajo con ellos increíble, y realmente una orquesta que es marca del país, ¿no?
1: David Hernando Rico es también el fundador y director de la Orquesta Sinfónica de Bratislava, con la cual graba la música de múltiples géneros de todo el mundo. Es también, como Ambrosio Valero conocía su trabajo, desde hace mucho tiempo.
0: Hemos crecido escuchando sus magníficas grabaciones históricas. A España llegaban muchísimos discos de esta orquesta, pero que habría que sacarla un poquito más fuera del país, porque, ya te digo, es un sello de calidad tremendo. Y los estudios son maravillosos. El auditorio genial, el piano genial, la acústica es increíble, los técnicos, todo. Ha sido una experiencia muy bonita.
1: Deberíamos hablar también sobre la música.
0: Claro, hemos estado grabando una pieza icónica dentro de la literatura del piano, pero con mucho arraigo de mi país, de donde vengo, y más aún de mi ciudad. Aunque Falla nació en Cádiz, vivió muchísimo tiempo en Granada, más o menos se consideraba ya casi granadino, y nosotros lo consideramos como tal. Como yo le decía el otro día a los músicos, hablando un poco con ellos, estábamos tocando mi tierra, mis sentimientos, todo lo mío, ¿no? Y la verdad es que lo han hecho como, me hacían sentir allí en el Sacromonte.
1: ¿Otros compositores tuyos predilectos? Bueno, si puedes decirnos algo más sobre tu carrera profesional, también sobre tus planes.
0: Yo entiendo que esa pregunta me la haces porque parezco todavía muy joven, pero ya no lo soy tanto. O sea, ya como decía mi padre, ya no eres un joven talento, ¿no? Este mes de mayo cumplo 33 años de carrera en los escenarios, y bueno, pues mis proyectos hoy simplemente se basan en disfrutar. En disfrutar de la música y en hacer proyectos que me sean muy interesantes, porque hoy mi tiempo es más valioso que antes. Y cuando hablo de mi tiempo, no hablo de mi tiempo para trabajar, sino para vivir, para disfrutar, para conocer otras culturas, otras artes. Entonces, mi único proyecto es que lo que haga lo disfrute, al menos como lo he disfrutado esta semana, que ha sido muchísimo. Y en cuanto a compositores, curiosamente, aun siendo un pianista español y habiendo grabado Falla, yo no toco prácticamente música española. En mi repertorio nunca ha estado ni va a estar. Falla es una excepción porque tiene un lenguaje que se asemeja mucho al de tanto a los de compositores impresionistas o expresionistas franceses, como incluso a ese grupo de los seis rusos que están muy presentes en su pianismo y también en su escritura. Pero yo rehuyo mucho de los Albéniz, de los Granados. Mi música, lo que yo siempre toco y por lo que la gente me contrata, es Beethoven, Chopin, Brahms. Es lo que a mí además me gusta tocar. Todo el lenguaje eslavo va mucho con mi personalidad. Y me gusta mucho. Lo entiendo esa, tanto esa filosofía de vida como ese atardecer de sentimientos, pues va mucho con mi manera de ser y con mi manera de tocar.
1: Quizás podríamos destacar una vez más, tú ya lo has dicho, pero ¿por qué decidiste grabar en Bratislava? ¿Cómo, según lo que he entendido, porque ya habías conocido antes el trabajo de David Hernando?
0: Claro, evidentemente a David lo conozco desde principios de siglo, que es mucho, ¿no? Porque yo era un estudiante en España y ya las cosas que hacía David, ¿no? No solamente con la orquesta de la radio en Bratislava, sino todos sus proyectos, este nuevo punto de negocio que nos ha regalado David a los músicos con sus grabaciones, con su apertura a otras culturas y a otras artes de la música, digamos, clásica, evidentemente hacía que yo me muriese de ganas por colaborar con David. Pero como te decía, yo viajaba en el coche con mis padres, o por la noche me ponía el Walkman, o más tarde el Discman, ¿no? Aquellos que nos poníamos enormes aparatos, y yo escuchaba las versiones de esta orquesta y las tenía muy en referencia, e incluso comentaba un poco con David que recordaba hasta los solistas que grababan con esta orquesta, y que las primeras versiones que yo escuché de conciertos como el tercero de Rachmaninov, el concierto de Chopin, tantas versiones o grabaciones míticas del piano concertante, y en esas versiones míticas de esta orquesta fueron las que llegaron a mí por primera vez, así que habrán dejado en mí un pozo tremendo. Y como te decía, a pesar de haberle dado ya unas cuantas vueltas al mundo con el piano, el estar hoy aquí con ellos para mí es muy, muy especial.
1: Y tú vienes de Granada, una de las ciudades más hermosas, pero ¿cómo aprecias Bratislava?
0: Era otra de las curiosidades y cosas que hablaba el otro día con David. Bratislava me recuerda muchas cosas a Granada. El color del sol es muy parecido. La pausa en la gente. Lo que allí se llama el sosiego, ¿no? El tranquilidad a la hora de moverse, de hablar. Es una seña también de identidad nuestra. Nosotros no somos esa Andalucía de fiesta, ni somos esa Andalucía tan folclórica como pueden ser otras ciudades como Sevilla o Huelva. Nosotros somos otra Andalucía, un poquito más introspectiva, un poco más para adentro. Y yo me he sentido muy a gusto en Bratislava, en Eslovaquia. Siempre que he venido a esta zona del mundo me he sentido muy bien. Y estos días que he tenido la suerte de pasear mucho, de tratar con gente, de ver un poco cómo anda la sociedad por aquí, me ha gustado mucho. Me he sentido muy cómodo aquí.
1: Queridos amigos, gracias por su atención. En 7 días les ofreceré la repetición de la última ronda de nuestro concurso y también les presentaré otra forma de cooperación eslovaco-hispana en el ámbito de la música. Por hoy se despiden de ustedes María Mankova y Abdul Ghani Arut. Adiós.
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1: Buenos días, estimados radioyentes. Las noticias del día 6 de mayo ha preparado Laďa Hudzovičová.
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1: Ministro eslovaco de Asuntos Exteriores se pronuncia sobre el alto el fuego entre Ucrania y Rusia. Eslovaquia recibe dos pagos del plan de recuperación. Abril fue el mes con total de precipitaciones más bajo desde 1881. El ministro de Asuntos Exteriores y Europeos, Juraj Blanár, ha instado en relación con los altos al fuego anunciados por Ucrania y Rusia a aprovechar esta oportunidad para bajar la tensión. El cese de los combates supone el fin de la matanza y la destrucción sin sentido por ambas partes. Los altos al fuego anunciados crean un espacio para continuar las negociaciones de paz y es necesario aprovecharlos. Por ello, acojo con satisfacción las iniciativas de ambas partes, que confío serán respetadas por las partes implicadas, declaró el ministro. También subrayó que el gobierno eslovaco sigue promoviendo de manera coherente el diálogo diplomático, las soluciones pacíficas y el respeto al derecho internacional. Apoyamos todas las medidas que conduzcan a la desescalada de la tensión y creen un espacio para las negociaciones sobre una paz duradera, afirmó Blanár. Eslovaquia recibió los fondos correspondientes a los pagos sexto y séptimo del Plan de Recuperación y Resiliencia por un importe total de 1.243 millones de euros. El sexto pago asciende a más de 590 millones de euros y el séptimo a más de 652 millones de euros. De este modo, Eslovaquia ya ha recibido del Plan de Recuperación más de 5.200 millones de euros de la asignación total de 6.400 millones de euros. Así lo ha comunicado la Oficina del Viceprimer Ministro para el Plan de Recuperación y la Economía del Conocimiento. Este es el resultado del trabajo honesto y perseverante de cientos de personas y al mismo tiempo una prueba de que Eslovaquia es capaz de cumplir sus compromisos en beneficio de los ciudadanos. Estos 1.200 millones de euros se traducen en hospitales más modernos, escuelas mejor equipadas y servicios más accesibles para la población, afirmó Tomáš Drucker, encargado de la dirección de la oficina. Todo el territorio de Eslovaquia se ve afectado actualmente por una sequía climatológica y edáfica excepcional. Esto se desprende del total de precipitaciones históricamente bajo registrado en los últimos 5 meses, siendo abril el mes con el total de precipitaciones más bajo desde 1881. El climatólogo Pavel Faško señaló que entre diciembre de 2025 y abril de 2026, las precipitaciones se mantuvieron en niveles históricamente bajos.
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1: La principal razón para cobrar tasas en los ambulatorios médicos es la falta de fondos para su funcionamiento. Y es que los pagos de las aseguradoras médicas no cubren los costes reales de la prestación de asistencia sanitaria, no solo en el sector ambulatorio, sino también en los hospitales. Por ello, los proveedores de asistencia sanitaria recurren al cobro de diversas tasas que les ayudan, al menos en parte, a cubrir dichos costes. Así lo ha informado la Cámara de Médicos de Eslovaquia en respuesta al informe del Defensor del Pueblo, Robert Dobrovodsky, que pone de relieve las tasas cobradas por los médicos. Según algunas fuentes, las tasas representan hasta el 25% de los ingresos de los ambulatorios. Sin embargo, en la actualidad no existen fuentes que pueden compensar esta pérdida en caso de que se prohibieran, señaló la Cámara. Esta destaca la necesidad de establecer pagos reales por los servicios sanitarios. Ni siquiera el proyecto piloto en curso ofrece por el momento esperanzas significativas de que la situación mejore, añadió. Según la Cámara, en las condiciones actuales, las tasas en los ambulatorios médicos no son una muestra de avaricia por parte de los médicos, sino el resultado de la imposibilidad de mantener el funcionamiento de los ambulatorios exclusivamente con los reembolsos de las aseguradoras médicas. Afirma que el Ministerio de Sanidad lleva mucho tiempo declarando su intención de introducir una solución sistémica en materia de tasas. La Cámara de Médicos, según sus propias palabras, ha ofrecido en repetidas ocasiones su colaboración, pero hasta ahora el Ministerio no se ha puesto en contacto con él. Sí, el problema existe, pero sin un cambio sistémico en la financiación no se puede resolver, añadió. El defensor del pueblo ha presentado ante el Parlamento un informe extraordinario sobre las tasas en el sector sanitario. Exige a los diputados un cambio en la legislación. Según él, la normativa vigente está redactada de forma imprecisa. El Estado tiene dos opciones para resolver los pagos problemáticos a los médicos. Puede prohibirlos por completo, con excepciones claramente definidas, o permitir los pagos de los pacientes con límites claros. Según Dobrovolsky, el Ministerio de Sanidad ya ha prometido cambios a este respecto.
2: Hola, buenos días, dobrý deň, estimados radioyentes. Laya Hudzovičová nos ha brindado las noticias más frescas y yo me esforzaré ahora en brindarles también un par de temas interesantes. A la escucha de RSI les invitan María Mangová y el técnico de sonido Abdulgani Arut. Antes de empezar con nuestros temas de hoy, una noticia interesante. El castillo de Trenčín fue incluido en una ceremonia oficial celebrada en Bruselas el 22 de abril entre los lugares galardonados con el sello del patrimonio europeo, European Heritage Label. El acto festivo, celebrado en las instalaciones del Museo de Arte e Historia de Bruselas, fue la culminación del proceso de selección para el año 2025. En el marco de dicho proceso de selección se han distinguido 13 nuevos lugares que representan la diversidad de la historia y las tradiciones culturales europeas. Entre ellos se encuentra la iniciativa Lugares de Paz, de la que forma parte el castillo de Trenčín, como uno de los lugares simbólicos de reconciliación histórica y encuentros diplomáticos en el espacio europeo. Eslovaquia invita a los vascos a descubrir sus tesoros y viceversa, la tierra vasca está abierta a los turistas de nuestro país. El pianista español Ambrosio Valero ha grabado en la radio eslovaca, junto con la orquesta de la radio eslovaca, la obra Noches en los Jardines de España de Manuel de Falla. Quédense con nosotros.
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2: El pasado miércoles entrevisté al señor Tomás Buchele, director general de la organización Basque Trade and Investment para Chequia y Eslovaquia. Hablamos sobre la cooperación bilateral entre Eslovaquia y el País Vasco. Promoverla es el objetivo principal de esta organización y del mismo señor Buchele como representante suyo. Sus actividades se concentran sobre todo en el ámbito del comercio y la industria, ya que tanto nuestro país como el País Vasco son estados enfocados en la industria, sobre todo maquinaria, automotriz en particular y química. No obstante, el sector del turismo también tiene un gran potencial para el desarrollo de nuestras relaciones mutuas. El País Vasco es muy bello. Cada uno quien lo visita sí. Lo dice. No obstante, no es un destino típico para los eslovacos, ¿no? Y viceversa, los vascos. Bueno, yo me he encontrado con unos tantos aquí, pero todavía hay muchas reservas en este ámbito. ¿Cómo lo ve usted?
3: No, yo pienso que el País Vasco es una zona preciosa que le gustará a todos los eslovacos que se decidan viajar ahí. Primero, es un país que tiene una identidad muy marcada, una cultura muy especial, una lengua única cuyo origen es desconocido y tradiciones, la historia están muy presentes en el día a día. El País Vasco es una zona que tiene costa marítima, que tiene costa del Atlántico, playas muy limpias, pero también tiene una zona montañosa donde se puede hacer excursiones. Y es un centro gastronómico, uno de los mejores de Europa. Es decir, que hay mucho que ver. Y hay vuelos directos, por ejemplo, de Viena a Bilbao, por lo cual no está tan lejos de Eslovaquia.
2: Sí, y viceversa, que sí, usted conoce muy bien la mentalidad vasca. conoce sus gustos y su carácter, que es muy peculiar, muy fuerte, ¿no? Los vascos son típicos de ser suyos. Entonces, ¿con qué palabras usted invitaría a los vascos a Eslovaquia? ¿Qué podría gustarles aquí, en esta zona?
3: Yo pienso que los vascos viajan a Eslovaquia, bastantes vascos viajan a Eslovaquia y les gusta la naturaleza. Pienso que los vascos eslovacos son similares en algunos aspectos, que son, es gente abierta, leal, muy hospitalaria, que le gusta enseñar su cultura, su país. Y también el paisaje es muy parecido, porque al estar en la costa atlántica, en el País Vasco, pues tiene montañas y un paisaje muy verde, con frecuentes lluvias y un paisaje muy bonito, y que se parece bastante los montes y las colinas verdes al paisaje eslovaco, y pienso que a los vascos les gusta.
2: Nuestro oyente de Argentina, Hugo Longhi, me ha escrito que a él Eslovaquia y el País Vasco no le parecen similares, por lo que les invito a que se expresen su propia opinión. Yo me sentí en Bilbao y sus alrededores como en casa. Claro está, con un extra, la playa y muchas otras excelencias, como por ejemplo los pinchos y otras delicias estupendas. Obviamente no sería difícil encontrar, además de varias similitudes, también muchas diferencias. Y que se mantengan y no se unifique todo en esta era de la globalización y la dominancia de tecnológica. ¿Y usted cuándo se enamoró del País Vasco?
3: Bueno, yo fui hace 34 años, en 1992, fui a Bilbao. En principio fui para aprender el castellano, pero me enamoré del País Vasco. Empecé a estudiar la lengua vasca, el euskera, hice muchos amigos. Después empecé a organizar conferencias sobre la historia, la cultura vasca, que es un poco mi hobby, aunque mi profesión es la internacionalización de las empresas y la industria. Soy un enamorado del País Vasco.
2: Y si ahora mismo nos está escuchando alguien interesado en invertir en Eslovaquia o en Chequia, entonces algunos datos que le podamos dar, enterarse más de su trabajo, de las posibilidades, cómo contactarse con usted.
3: Sí, sí, puede contactar con nosotros en Basque Trade, ¿no? Que es la agencia de internacionalización vasca, y nosotros le podemos facilitar toda la información que le interese sobre la República Checa y Eslovaquia a las empresas o entidades vascas que quieran empezar con sus actividades aquí, o viceversa, a las empresas eslovacas les podemos facilitar información sobre las formas de cómo invertir en el País Vasco, o incluso podemos ayudarles a buscar proveedores locales. Tenemos estructura, tanto bueno, aquí en la República Checa y Eslovaquia como nuestra central en Bilbao, para ayudar a todos los interesados.
2: ¿Cómo considera el papel de la Cámara de Comercio Hispano-Eslovaca en el desarrollo de esta cooperación? ¿Si sirve de ayuda? ¿Si tiene el potencial de promover esta cooperación?
3: Sí, desde luego su ayuda es muy importante. Nosotros somos miembros de la Cámara y la Cámara está organizando eventos muy interesantes, y la verdad es que es gente con experiencia en diferentes sectores, tanto industriales como en el sector de los inmuebles, y nosotros estamos contentos de ser miembros, y pienso que es muy importante que exista una organización de este tipo en Eslovaquia, y esperemos que se consigan proyectos interesantes.
2: La última vez cuando charlamos con el señor Tomás Buchtele, les ofrecimos la canción vasca Choria Chori, y esta vez, al hablar sobre la cooperación entre Eslovaquia y el País Vasco, haremos lo opuesto y les vamos a ofrecer un tema de la banda eslovaca. Se llama Banda y la canción se titula Fazula, Judías.

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1: Durante la semana pasada, la orquesta de la radio eslovaca estuvo grabando en sus estudios, ya legendarios, la obra Noches en los Jardines de España de Manuel de Falla, el solista que vino a Bratislava para colaborar en este interesante proyecto, ha sido el destacado pianista granadino Ambrosio Valero. La grabación se realizó bajo la tutela del director musical y productor David Hernando Rico. La música que va a acompañar mis siguientes entrevistas es la obra Noches en los Jardines de España, pero grabada en el año 1972, para la que se ha realizado en esta pirámide invertida la semana pasada. Todavía tendremos que esperar. Cedo la palabra a David Hernando.
2: Se trata de un proyecto de colaboración entre la Orquesta de la Radio Nacional Eslovaca con el pianista Ambrosio Valero y yo también como director invitado para esta grabación. Son los 150 años del nacimiento del compositor español Manuel de Falla, así que propuse hacer una grabación, la grabación de su concierto para piano y orquesta, Noches en los Jardines de España, y es lo que hemos estado haciendo toda esta semana.
1: ¿Cuándo y cómo conociste a Ambrosio?
2: Bueno, Ambrosio Valero es el pianista Bösendorfer, el único pianista Bösendorfer. Es la marca de pianos tan conocida que tiene su sede precisamente en Viena. Y él viene con muchísima asiduidad desde hace 15 años a Viena, colabora con ellos, hace conciertos, varios conciertos al año en Viena, así que allí nos conocimos y estuvimos hablando de la posibilidad de grabar esta obra con la Orquesta de la Radio Nacional, ya que esta obra no está en el archivo, pues esta es una grabación muy antigua, entonces nos pareció una gran oportunidad que un pianista español, precisamente de Granada, donde vivió siempre Falla, viniera a grabar con la Orquesta de la Radio. Ahora tiene un proceso, se termina de grabar, tiene un proceso de edición y todo bastante largo en el tiempo, y luego estará en principio en el archivo de la Radio Nacional, y quizá en un futuro vamos a hacer lo posible porque se pueda emitir en otras plataformas digitales, quizás en algún disco físico, porque creemos que es un proyecto único y habría que mostrarlo fuera.
1: ¿Qué tal consideras la química de los músicos y todas las personas involucradas en este proyecto?
2: Pues la verdad que ha sido auténticamente maravilloso, porque siempre la duda siempre está en que es un repertorio muy español y muy específico. Entonces conseguir esa sonoridad, esa musicalidad, esa forma de ver la música que se tiene en España es difícil, es complicado. Pero nada, desde el primer momento empezó a funcionar muy bien, entendieron muy bien todo este lenguaje más español. Y ayer, después de la sesión, estuvimos escuchando lo que habíamos grabado y estamos realmente impresionados, pero impresionados de cómo la orquesta ha tomado todo este estilo que es tan, tan difícil. Así que estamos muy, muy, muy contentos. Además, los músicos están muy contentos también, están colaborando en todo, están haciendo todo porque este proyecto salga muy bonito. Están muy, muy involucrados.
1: Tú eres como una puente entre Eslovaquia y España en el ámbito de la música, entonces me sabrás responder, ¿el público eslovaco conoce a Manuel de Falla o, según tu punto de vista, no tanto? Entonces, ¿que es necesario presentarlo más y más en estas latitudes?
2: Sí, en general el repertorio español es poco conocido. Manuel de Falla es el más conocido. Alguna obra de Joaquín Rodrigo y ahí terminamos. No se hace mucho más. Es muy desconocido el repertorio español y hay grandes obras que se pueden hacer. La dificultad del repertorio español es que interpretarlo bien es complicado porque es muy específico de nuestro país. Entonces es la única dificultad. Pero si puedes tener un solista tan maravilloso como es Ambrosio, la cosa cambia directamente. Es muy diferente el trabajo.
1: La primera idea fue la tuya. Tú eres el autor de esta idea y tú propusiste realizar este proyecto.
2: Sí, sí, se me invitó para hacer alguna grabación con la orquesta de la radio, entonces enseguida propuse hacer Noches en los Jardines de España porque conocía muy bien a Ambrosio. Coincidió todo, ha sido varias cosas que han funcionado. Creo que será una de las grabaciones más interesantes de este año, más especiales.
1: Es importante no solamente la cooperación de los músicos y la calidad de la orquesta que tú has mencionado, pero también la calidad de los estudios.
2: Yo siempre lo digo, parece un poco quizás exagerado, pero estoy completamente seguro que son los mejores estudios que hay en Centro Europa de grabación. En Viena no hay estudios como los que hay aquí, ni en Budapest, ni en Praga, ni en ningún lugar. O sea que Bratislava en la radio es un sitio absolutamente privilegiado. Además, se ha conseguido en los últimos años mejorar toda

0: que hacía David, ¿no? No solamente con la orquesta de la radio en Bratislava, sino todos sus proyectos, este nuevo punto de negocio que nos ha regalado David a los músicos con sus grabaciones, con su apertura a otras culturas y a otras artes de la música, digamos, clásica. Evidentemente hacía que yo me muriese de ganas por colaborar con David, pero como te decía, yo viajaba en el coche con mis padres, o por la noche me ponía el Walkman, o más tarde el Discman, ¿no? Aquellos que nos poníamos enormes aparatos, y yo escuchaba las versiones de esta orquesta y las tenía muy en referencia, e incluso comentaba un poco con David que recordaba hasta los solistas que grababan con esta orquesta, y que las primeras versiones que yo escuché de conciertos como el tercero de Rachmaninov, el concierto de Chopin, tantas versiones o grabaciones míticas del piano concertante, y en esas versiones míticas de esta orquesta fueron las que llegaron a mí por primera vez, así que habrán dejado en mí un pozo tremendo. Y como te decía, a pesar de haberle dado ya unas cuantas vueltas al mundo con el piano, el estar hoy aquí con ellos para mí es muy, muy especial.
1: Y tú vienes de Granada, una de las ciudades más hermosas, pero ¿cómo aprecias Bratislava?
0: Era otra de las curiosidades y cosas que hablaba el otro día con David. Bratislava me recuerda muchas cosas a Granada. El color del sol es muy parecido. La pausa en la gente. Lo que allí se llama el sosiego, ¿no? El tranquilidad a la hora de moverse, de hablar. Es una seña también de identidad nuestra. Nosotros no somos esa Andalucía de fiesta, ni somos esa Andalucía tan folclórica como pueden ser otras ciudades como Sevilla o Huelva. Nosotros somos otra Andalucía, un poquito más introspectiva, un poco más para adentro. Y yo me he sentido muy a gusto en Bratislava, en Eslovaquia. Siempre que he venido a esta zona del mundo me he sentido muy bien. Y estos días que he tenido la suerte de pasear mucho, de tratar con gente, de ver un poco cómo anda la sociedad por aquí, me ha gustado mucho. Me he sentido muy cómodo aquí.
1: Queridos amigos, gracias por su atención. En 7 días les ofreceré la repetición de la última ronda de nuestro concurso y también les presentaré otra forma de cooperación eslovaco-hispana en el ámbito de la música. Por hoy se despiden de ustedes María Mankova y Abdul Ghani Arut. Adiós.
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1: Buenos días, estimados radioyentes. Las noticias del día 6 de mayo ha preparado Laďa Hudzovičová.
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1: Ministro eslovaco de Asuntos Exteriores se pronuncia sobre el alto el fuego entre Ucrania y Rusia. Eslovaquia recibe dos pagos del plan de recuperación. Abril fue el mes con total de precipitaciones más bajo desde 1881. El ministro de Asuntos Exteriores y Europeos, Juraj Blanár, ha instado en relación con los altos al fuego anunciados por Ucrania y Rusia a aprovechar esta oportunidad para bajar la tensión. El cese de los combates supone el fin de la matanza y la destrucción sin sentido por ambas partes. Los altos al fuego anunciados crean un espacio para continuar las negociaciones de paz y es necesario aprovecharlos. Por ello, acojo con satisfacción las iniciativas de ambas partes, que confío serán respetadas por las partes implicadas, declaró el ministro. También subrayó que el gobierno eslovaco sigue promoviendo de manera coherente el diálogo diplomático, las soluciones pacíficas y el respeto al derecho internacional. Apoyamos todas las medidas que conduzcan a la desescalada de la tensión y creen un espacio para las negociaciones sobre una paz duradera, afirmó Blanár. Eslovaquia recibió los fondos correspondientes a los pagos sexto y séptimo del Plan de Recuperación y Resiliencia por un importe total de 1.243 millones de euros. El sexto pago asciende a más de 590 millones de euros y el séptimo a más de 652 millones de euros. De este modo, Eslovaquia ya ha recibido del Plan de Recuperación más de 5.200 millones de euros de la asignación total de 6.400 millones de euros. Así lo ha comunicado la Oficina del Viceprimer Ministro para el Plan de Recuperación y la Economía del Conocimiento. Este es el resultado del trabajo honesto y perseverante de cientos de personas y al mismo tiempo una prueba de que Eslovaquia es capaz de cumplir sus compromisos en beneficio de los ciudadanos. Estos 1.200 millones de euros se traducen en hospitales más modernos, escuelas mejor equipadas y servicios más accesibles para la población, afirmó Tomáš Drucker, encargado de la dirección de la oficina. Todo el territorio de Eslovaquia se ve afectado actualmente por una sequía climatológica y edáfica excepcional. Esto se desprende del total de precipitaciones históricamente bajo registrado en los últimos 5 meses, siendo abril el mes con el total de precipitaciones más bajo desde 1881. El climatólogo Pavel Faško señaló que entre diciembre de 2025 y abril de 2026 las precipitaciones se mantuvieron en niveles históricamente bajos.
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1: La principal razón para cobrar tasas en los ambulatorios médicos es la falta de fondos para su funcionamiento. Y es que los pagos de las aseguradoras médicas no cubren los costes reales de la prestación de asistencia sanitaria, no solo en el sector ambulatorio, sino también en los hospitales. Por ello, los proveedores de asistencia sanitaria recurren al cobro de diversas tasas que les ayudan, al menos en parte, a cubrir dichos costes. Así lo ha informado la Cámara de Médicos de Eslovaquia en respuesta al informe del Defensor del Pueblo, Robert Dobrovodsky, que pone de relieve las tasas cobradas por los médicos. Según algunas fuentes, las tasas representan hasta el 25% de los ingresos de los ambulatorios. Sin embargo, en la actualidad no existen fuentes que puedan compensar esta pérdida en caso de que se prohibieran, señaló la Cámara. Esta destaca la necesidad de establecer pagos reales por los servicios sanitarios. Ni siquiera el proyecto piloto en curso ofrece por el momento esperanzas significativas de que la situación mejore, añadió. Según la Cámara, en las condiciones actuales, las tasas en los ambulatorios médicos no son una muestra de avaricia por parte de los médicos, sino el resultado de la imposibilidad de mantener el funcionamiento de los ambulatorios exclusivamente con los reembolsos de las aseguradoras médicas. Afirma que el Ministerio de Sanidad lleva mucho tiempo declarando su intención de introducir una solución sistémica en materia de tasas. La Cámara de Médicos, según sus propias palabras, ha ofrecido en repetidas ocasiones su colaboración, pero hasta ahora el Ministerio no se ha puesto en contacto con él. Sí, el problema existe, pero sin un cambio sistémico en la financiación no se puede resolver, añadió. El defensor del pueblo ha presentado ante el Parlamento un informe extraordinario sobre las tasas en el sector sanitario. Exige a los diputados un cambio en la legislación. Según él, la normativa vigente está redactada de forma imprecisa. El Estado tiene dos opciones para resolver los pagos problemáticos a los médicos. Puede prohibirlos por completo, con excepciones claramente definidas, o permitir los pagos de los pacientes con límites claros. Según Dobrovolsky, el Ministerio de Sanidad ya ha prometido cambios a este respecto.
2: Hola, buenos días, dobrý deň, estimados radiooyentes. Laya Hudzovičová nos ha brindado las noticias más frescas y yo me esforzaré ahora en brindarles también un par de temas interesantes. A la escucha de RSI les invitan María Mangová y el técnico de sonido Abdulgani Arut. Antes de empezar con nuestros temas de hoy, una noticia interesante. El castillo de Trenčín fue incluido en una ceremonia oficial celebrada en Bruselas el 22 de abril entre los lugares galardonados con el sello del Patrimonio Europeo, European Heritage Label. El acto festivo, celebrado en las instalaciones del Museo de Arte e Historia de Bruselas, fue la culminación del proceso de selección para el año 2025. En el marco de dicho proceso de selección se han distinguido 13 nuevos lugares que representan la diversidad de la historia y las tradiciones culturales europeas. Entre ellos se encuentra la iniciativa Lugares de Paz, de la que forma parte el castillo de Trenčín, como uno de los lugares simbólicos de reconciliación histórica y encuentros diplomáticos en el espacio europeo. Eslovaquia invita a los vascos a descubrir sus tesoros y viceversa, la tierra vasca está abierta a los turistas de nuestro país. El pianista español Ambrosio Valero ha grabado en la radio eslovaca, junto con la orquesta de la radio eslovaca, la obra Noches en los Jardines de España de Manuel de Falla. Quédense con nosotros.
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2: El pasado miércoles entrevisté al señor Tomás Buchele, director general de la organización Basque Trade and Investment para Chequia y Eslovaquia. Hablamos sobre la cooperación bilateral entre Eslovaquia y el País Vasco. Promoverla es el objetivo principal de esta organización y del mismo señor Buchele como representante suyo. Sus actividades se concentran sobre todo en el ámbito del comercio y la industria, ya que tanto nuestro país como el País Vasco son estados enfocados en la industria, sobre todo maquinaria, automotriz en particular, y química. No obstante, el sector del turismo también tiene un gran potencial para el desarrollo de nuestras relaciones mutuas. El País Vasco es muy bello. Cada uno quien lo visita lo dice. No obstante, no es un destino típico para los eslovacos, ¿no? Y viceversa, los vascos. Bueno, yo me he encontrado con unos tantos aquí, pero todavía hay muchas reservas en este ámbito. ¿Cómo lo ve usted?
3: No, yo pienso que el País Vasco es una zona preciosa que le gustará a todos los eslovacos que se decidan viajar ahí. Primero, es un país que tiene una identidad muy marcada, una cultura muy especial, una lengua única cuyo origen es desconocido y tradiciones, la historia está muy presentes en el día a día. El País Vasco es una zona que tiene costa marítima, que tiene costa del Atlántico, playas muy limpias, pero también tiene una zona montañosa donde se puede hacer excursiones. Y es un centro gastronómico, uno de los mejores de Europa. Es decir, que hay mucho que ver. Y hay vuelos directos, por ejemplo, de Viena a Bilbao, por lo cual no está tan lejos de Eslovaquia.
2: Sí, y viceversa, que sí, usted conoce muy bien la mentalidad vasca. conoce sus gustos y su carácter, que es muy peculiar, muy fuerte, ¿no? Los vascos son típicos de ser suyos. Entonces, ¿con qué palabras usted invitaría a los vascos a Eslovaquia? ¿Qué podría gustarles aquí, en esta zona?
3: Yo pienso que los vascos viajan a Eslovaquia, bastantes vascos viajan a Eslovaquia y les gusta la naturaleza. Pienso que los vascos eslovacos son similares en algunos aspectos, que son, es gente abierta, leal, muy hospitalaria, que le gusta enseñar su cultura, su país. Y también el paisaje es muy parecido, porque al estar en la costa atlántica, en el País Vasco, pues tiene montañas y un paisaje muy verde, con frecuentes lluvias y un paisaje muy bonito, y que se parece bastante los montes y las colinas verdes al paisaje eslovaco, y pienso que a los vascos les gusta.
2: Nuestro oyente de Argentina, Hugo Longhi, me ha escrito que a él Eslovaquia y el País Vasco no le parecen similares, por lo que les invito a que se expresen su propia opinión. Yo me sentí en Bilbao y sus alrededores como en casa. Claro está, con un extra, la playa y muchas otras excelencias, como por ejemplo los pinchos y otras delicias estupendas. Obviamente no sería difícil encontrar, además de varias similitudes, también muchas diferencias. Y que se mantengan y no se unifique todo en esta era de la globalización y la dominancia de tecnológica. ¿Y usted cuándo se enamoró del País Vasco?
3: Bueno, yo fui hace 34 años, en 1992, fui a Bilbao. En principio fui para aprender el castellano, pero me enamoré del País Vasco. Empecé a estudiar la lengua vasca, el euskera, hice muchos amigos. Después empecé a organizar conferencias sobre la historia, la cultura vasca, que es un poco mi hobby, aunque mi profesión es la internacionalización de las empresas y la industria. Soy un enamorado del País Vasco.
2: Y si ahora mismo nos está escuchando alguien interesado en invertir en Eslovaquia o en Chequia, entonces algunos datos que le podamos dar, enterarse más de su trabajo, de las posibilidades, cómo contactarse con usted.
3: Sí, sí, puede contactar con nosotros en Basque Trade, ¿no? Que es la agencia de internacionalización vasca, y nosotros le podemos facilitar toda la información que le interese sobre la República Checa y Eslovaquia, a las empresas o entidades vascas que quieran empezar con sus actividades aquí, o viceversa, a las empresas eslovacas les podemos facilitar información sobre las formas de cómo invertir en el País Vasco, o incluso podemos ayudarles a buscar proveedores locales. Tenemos estructura, tanto bueno, aquí en la República Checa y Eslovaquia como nuestra central en Bilbao, para ayudar a todos los interesados.
2: ¿Cómo considera el papel de la Cámara de Comercio Hispano-Eslovaca en el desarrollo de esta cooperación? ¿Si sirve de ayuda? ¿Si tiene el potencial de promover esta cooperación?
3: Sí, desde luego su ayuda es muy importante. Nosotros somos miembros de la Cámara y la Cámara está organizando eventos muy interesantes, y la verdad es que es gente con experiencia en diferentes sectores, tanto industriales como en el sector de los inmuebles, y nosotros estamos contentos de ser miembros, y pienso que es muy importante que exista una organización de este tipo en Eslovaquia, y esperemos que se consigan proyectos interesantes.
2: La última vez cuando charlamos con el señor Tomás Buchtele, les ofrecimos la canción vasca Choria Chori, y esta vez, al hablar sobre la cooperación entre Eslovaquia y el País Vasco, haremos lo opuesto y les vamos a ofrecer un tema de la banda eslovaca. Se llama Banda y la canción se titula Fazula, Judías.

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1: Durante la semana pasada, la orquesta de la radio eslovaca estuvo grabando en sus estudios, ya legendarios, la obra Noches en los Jardines de España de Manuel de Falla, el solista que vino a Bratislava para colaborar en este interesante proyecto, ha sido el destacado pianista granadino Ambrosio Valero. La grabación se realizó bajo la tutela del director musical y productor David Hernando Rico. La música que va a acompañar mis siguientes entrevistas es la obra Noches en los Jardines de España, pero grabada en el año 1972, para la que se ha realizado en esta pirámide invertida la semana pasada, todavía tendremos que esperar. Cedo la palabra a David Hernando.
2: Se trata de un proyecto de colaboración entre la Orquesta de la Radio Nacional Eslovaca con el pianista Ambrosio Valero y yo también como director invitado para esta grabación. Son los 150 años del nacimiento del compositor español Manuel de Falla, así que propuse hacer una grabación, la grabación de su concierto para piano y orquesta, Noches en los Jardines de España, y es lo que hemos estado haciendo toda esta semana.
1: ¿Cuándo y cómo conociste a Ambrosio?
2: Bueno, Ambrosio Valero es el pianista Bösendorfer, el único pianista Bösendorfer. Es la marca de pianos tan conocida que tiene su sede precisamente en Viena. Y él viene con muchísima asiduidad desde hace 15 años a Viena, colabora con ellos, hace conciertos, varios conciertos al año en Viena. Así que allí nos conocimos y estuvimos hablando de la posibilidad de grabar esta obra con la Orquesta de la Radio Nacional, ya que esta obra no está en el archivo, pues esta es una grabación muy antigua. Entonces nos pareció una gran oportunidad que un pianista español, precisamente de Granada, donde vivió siempre Falla, viniera a grabar con la Orquesta de la Radio. Ahora tiene un proceso, se termina de grabar, y tiene un proceso de edición y todo bastante largo en el tiempo, y luego estará en principio en el archivo de la Radio Nacional, y quizá en un futuro vamos a hacer lo posible porque se pueda emitir en otras plataformas digitales, quizás en algún disco físico, porque creemos que es un proyecto único y habría que mostrarlo fuera.
1: ¿Qué tal consideras la química de los músicos y todas las personas involucradas en este proyecto?
2: Pues la verdad que ha sido auténticamente maravilloso, porque siempre la duda siempre está en que es un repertorio muy español y muy específico. Entonces conseguir esa sonoridad, esa musicalidad, esa forma de ver la música que se tiene en España es difícil, es complicado, pero nada, desde el primer momento empezó a funcionar muy bien, entendieron muy bien todo este lenguaje más español. Y ayer, después de la sesión, estuvimos escuchando lo que habíamos grabado y estamos realmente impresionados, pero impresionados de cómo la orquesta ha tomado todo este estilo que es tan, tan difícil. Así que estamos muy, muy, muy contentos. Además, los músicos están muy contentos también, están colaborando en todo, están haciendo todo porque este proyecto salga muy bonito. Están muy, muy involucrados.
1: Tú eres como una puente entre Eslovaquia y España en el ámbito de la música, entonces me sabrás responder. ¿El público eslovaco conoce a Manuel de Falla o, según tu punto de vista, no tanto? Entonces, ¿que es necesario presentarlo más y más en estas latitudes?
2: Sí, en general el repertorio español es poco conocido. Manuel de Falla es el más conocido. Alguna obra de Joaquín Rodrigo y ahí terminamos. No se hace mucho más. Es muy desconocido el repertorio español y hay grandes obras que se pueden hacer. La dificultad del repertorio español es que interpretarlo bien es complicado porque es muy específico de nuestro país. Entonces es la única dificultad. Pero si puedes tener un solista tan maravilloso como es Ambrosio, la cosa cambia directamente. Es muy diferente el trabajo.
1: La primera idea fue la tuya. Tú eres el autor de esta idea y tú propusiste realizar este proyecto.
2: Sí, sí, se me invitó para hacer alguna grabación con la orquesta de la radio, entonces enseguida propuse hacer Noches en los Jardines de España porque conocía muy bien a Ambrosio. Coincidió todo, ha sido varias cosas que han funcionado. Creo que será una de las grabaciones más interesantes de este año, más especiales.
1: Es importante no solamente la cooperación de los músicos y la calidad de la orquesta que tú has mencionado, pero también la calidad de los estudios.
2: Yo siempre lo digo, parece un poco quizás exagerado, pero estoy completamente seguro que son los mejores estudios que hay en Centro Europa de grabación. En Viena no hay estudios como los que hay aquí, ni en Budapest, ni en Praga, ni en ningún lugar. O sea que es, Bratislava en la radio es un sitio absolutamente privilegiado. Además, se ha conseguido en los últimos años mejorar toda la tecnología, el estudio más grande ha cambiado completamente, todo el equipamiento técnico. O sea que en estos momentos podemos decir que estamos entre los mejores lugares del mundo para grabar, en todos los aspectos, desde la acústica del espacio hasta el equipamiento tecnológico que disponemos aquí.
1: El pianista Ambrosio Valero ha tocado en la radio eslovaca por primera vez. Me ha interesado mucho saber cómo se sentía en nuestros estudios y cómo valora esta colaboración.

0: orquesta que me he encontrado esta semana es una orquesta magnífica, con unos músicos con muchas ganas de tocar, de hacer las cosas bien, con hambre, con pasión, maravillosamente dirigidos por David Hernando Rico, que ha hecho un trabajo con ellos increíble y realmente una orquesta que es marca del país, ¿no?
1: David Hernando Rico es también el fundador y director de la Orquesta Sinfónica de Bratislava, con la cual graba la música de múltiples géneros de todo el mundo. Es también, como Ambrosio Valero conocía su trabajo, desde hace mucho tiempo.
0: Hemos crecido escuchando sus magníficas grabaciones históricas. A España llegaban muchísimos discos de esta orquesta, pero que habría que sacarla un poquito más fuera del país porque, ya te digo, es un sello de calidad tremendo. Y los estudios son maravillosos. El auditorio genial, el piano genial, la acústica es increíble, los técnicos, todo. Ha sido una experiencia muy bonita.
1: Deberíamos hablar también sobre la música.
0: Claro, hemos estado grabando una pieza icónica dentro de la literatura del piano, pero con mucho arraigo de mi país, de donde vengo, y más aún de mi ciudad. Aunque Falla nació en Cádiz, vivió muchísimo tiempo en Granada, más o menos se consideraba ya casi granadino y nosotros lo consideramos como tal. Como yo le decía el otro día a los músicos, hablando un poco con ellos, estábamos tocando mi tierra, mis sentimientos, todo lo mío, ¿no? Y la verdad es que lo han hecho como, me hacían sentir allí en el Sacromonte.
1: ¿Otros compositores tuyos predilectos? Bueno, si puedes decirnos algo más sobre tu carrera profesional, también sobre tus planes.
0: Yo entiendo que esa pregunta me la haces porque parezco todavía muy joven, pero ya no lo soy tanto. O sea, ya como decía mi padre, ya no eres un joven talento, ¿no? Este mes de mayo cumplo 33 años de carrera en los escenarios y, bueno, pues mis proyectos hoy simplemente se basan en disfrutar. En disfrutar de la música y en hacer proyectos que me sean muy interesantes, porque hoy mi tiempo es más valioso que antes. Y cuando hablo de mi tiempo, no hablo de mi tiempo para trabajar, sino para vivir, para disfrutar, para conocer otras culturas, otras artes. Entonces, mi único proyecto es que lo que haga lo disfrute, al menos como lo he disfrutado esta semana, que ha sido muchísimo. Y en cuanto a compositores, curiosamente, aun siendo un pianista español y habiendo grabado Falla, yo no toco prácticamente música española. En mi repertorio nunca ha estado ni va a estar. Falla es una excepción porque tiene un lenguaje que se asemeja mucho al de tanto a los de compositores impresionistas o expresionistas franceses, como incluso a ese grupo de los seis rusos que están muy presentes en su pianismo y también en su escritura. Pero yo rehuyo mucho de los Albeni, de los Granados. Mi música, lo que yo siempre toco y por lo que la gente me contrata, es Beethoven, Chopin, Brahms. Es lo que a mí además me gusta tocar. Todo el lenguaje eslavo va mucho con mi personalidad y me gusta mucho. Lo entiendo esa, tanto esa filosofía de vida como ese atardecer de sentimientos, pues va mucho con mi manera de ser y con mi manera de tocar.
1: Quizás podríamos destacar una vez más, tú ya lo has dicho, pero ¿por qué decidiste grabar en Bratislava? ¿Cómo, según lo que he entendido, porque ya habías conocido antes el trabajo de David Hernando?
0: Claro, evidentemente a David lo conozco desde principios de siglo, que es mucho, ¿no? Porque yo era un estudiante en España y ya las cosas que hacía David, ¿no? No solamente con la orquesta de la radio en Bratislava, sino todos sus proyectos, este nuevo punto de negocio que nos ha regalado David a los músicos con sus grabaciones, con su apertura a otras culturas y a otras artes de la música, digamos, clásica, evidentemente hacía que yo me muriese de ganas por colaborar con David. Pero como te decía, yo viajaba en el coche con mis padres o por la noche me ponía el Walkman o más tarde el Discman, ¿no? Aquellos que nos poníamos enormes aparatos y yo escuchaba las versiones de esta orquesta y las tenía muy en referencia e incluso comentaba un poco con David que recordaba hasta los solistas que grababan con esta orquesta y que las primeras versiones que yo escuché de conciertos como el tercero de Rachmaninov, el concierto de Chopin, tantas versiones o grabaciones míticas del piano concertante y en esas versiones míticas de esta orquesta fueron las que llegaron a mí por primera vez, así que habrán dejado en mí un pozo tremendo. Y como te decía, a pesar de haberle dado ya unas cuantas vueltas al mundo con el piano, el estar hoy aquí con ellos para mí es muy, muy especial.
1: Y tú vienes de Granada, una de las ciudades más

0: Hermosas, pero ¿cómo aprecias Bratislava?
1: Era otra de las curiosidades y cosas que hablaba el otro día con David. Bratislava me recuerda muchas cosas a Granada. El color del sol es muy parecido. La pausa en la gente. Lo que allí se llama el sosiego, ¿no? El tranquilidad a la hora de moverse, de hablar. Es una seña también de identidad nuestra. Nosotros no somos esa Andalucía de fiesta ni somos esa Andalucía tan folclórica como pueden ser otras ciudades como Sevilla o Huelva. Nosotros somos otra Andalucía, un poquito más introspectiva, un poco más para adentro. Y yo me he sentido muy a gusto en Bratislava, en Eslovaquia. Siempre que he venido a esta zona del mundo me he sentido muy bien. Y estos días que he tenido la suerte de pasear mucho, de tratar con gente, de ver un poco cómo anda la sociedad por aquí, me ha gustado mucho. Me he sentido muy cómodo aquí.
0: Queridos amigos, gracias por su atención. En 7 días les ofreceré la repetición de la última ronda de nuestro concurso y también les presentaré otra forma de cooperación eslovaco-hispana en el ámbito de la música. Por hoy se despiden de ustedes María Mangová y Abdulgani Arut. Adiós.
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